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19: Hola, ¿qué tal? Muy buenas tardes. Qué gusto saludarte el día de hoy, jueves 2 de julio del año 2026 en Smart 3 Noticias a través de nuestras tres frecuencias moduladas, el 101.9 EXA, 102.7 Globo y 94.7 La Mejor, así como también a través del canal 2.5 de fibra óptica de Smart TV, de nuestro streaming en Facebook y por supuesto a través de nuestro canal de YouTube. Mi nombre es Vanessa Miranda, vámonos ya con este resumen informativo.
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19: Y en información local, el gobierno de Poza Rica, encabezado por la presidenta municipal Adanelis Rodríguez, informó que durante la tercera sesión de Cabildo Abierto, el honorable Cabildo aprobó por unanimidad la reforma y adición de diversas disposiciones del Reglamento Municipal de Equilibrio Ecológico y Protección al Medio Ambiente, con el propósito de regular la agenda del cambio climático de Poza Rica y así establecer los mecanismos para su gestión, seguimiento y actualización. La propuesta fue presentada por la regidora sexta comisionada en Medio Ambiente, Juliet Vanessa Gallardo Martínez, como resultado de un trabajo coordinado entre la Dirección de Ecología y Medio Ambiente y la ciudadanía, quienes participaron en la construcción de la iniciativa mediante un proceso de colaboración orientado a fortalecer el marco normativo municipal en materia ambiental. Durante la sesión, 5 integrantes de la sociedad participaron de manera activa en la defensa y exposición del punto de acuerdo ante el Cabildo, reafirmando así el carácter participativo de este ejercicio democrático. Las ciudadanas Paola Samantha Morales Cruz, Margarita Salvador García, María Fernanda Quiroga Vázquez, Kenny Guadalupe Francisco Domínguez y el ciudadano Francisco Limón Salvador expusieron los argumentos que respaldaron la propuesta. Enhorabuena.
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19: Y continuando con la información, abogados, criminólogos y ciudadanos se manifestaron este miércoles en apoyo a Luz María Escudero, quienes posteriormente, ella fue vinculada a proceso por presuntos delitos de despojo y usurpación de funciones. Su defensa anunció que va a promover recursos legales y un juicio de amparo. Vámonos con esta nota de mi compañero Isaac Carballo.
20: Integrantes de la Barra Nacional de Criminólogos y Criminalistas, asociaciones civiles, abogados y ciudadanos realizaron una manifestación pacífica en las instalaciones del séptimo distrito judicial, específicamente en el Juzgado de Procesos y Procedimientos Penal Oral, para expresar su respaldo a la abogada Luz María Escudero, quien es acusada de los presuntos delitos de despojo y usurpación de funciones.
21: Sin comentarles que a nombre de la Barra Nacional de Criminólogos de la Coordinación Zona Norte, respaldamos a nuestra compañera, a Luz María Escudero, y decirles que durante la integración de la carpeta de investigación hubo muchas violaciones. Una de ellas es que nunca se le mandó a citar, y cuando ella se entera es porque ya la carpeta estaba judicializada. Era un derecho de ella comparecer ante la sede ministerial para poder defenderse. Hoy le sucede a una abogada, mañana le puede suceder a los medios de comunicación, mañana le puede suceder a algún familiar, y no podemos permitir esto. El debido proceso se debe de respetar. El día de hoy tenemos la continuación de la audiencia inicial, se va a resolver la situación jurídica, y bueno, esperamos y tenemos la fe y creemos en la justicia, pero también creemos en que hay jueces que imparten la justicia de manera imparcial.
20: La abogada Luz María Escudero fue vinculada a proceso al concluir la audiencia celebrada en el citado juzgado, dentro de la causa en la que enfrenta señalamientos por presuntos delitos de despojo y usurpación de funciones.
22: Da deshonra, da indignación, y no nos vamos a callar. Y si es necesario exponer la audiencia completa, la vamos a subir, porque no tenemos nada que esconder, y porque cuando alguien resuelve contra constancias, lo que se llama es corrupción. ¿Sí? Se murió el Estado de Derecho, se murió la independencia judicial, pero lo que no se murió es la dignidad de las abogadas y de los abogados. Lo que no se murió es la preparación y el profesionalismo de quienes tenemos el conocimiento y estudiamos día y noche, mañanas, tardes, fines de semana para brindar un servicio de calidad a la ciudadanía. Entonces eso no está muerto, y les vamos a demostrar qué tan vivo está en nosotros, las abogadas litigantes, los abogados, los que comemos y vivimos de esto, el sistema de justicia. Se los vamos a demostrar.
20: Los representantes legales de Luz María Escudero anunciaron que continuarán con la defensa jurídica de la profesionista y agotarán todos los recursos legales disponibles, incluidos los medios de impugnación y el juicio de amparo, al tiempo que se aseguraron que seguirán haciendo pública su postura respecto al desarrollo del proceso penal.
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19: Y de importante para Poza Rica, así lo informó la alcaldesa Danely Rodríguez, porque se llevó a cabo la firma del convenio Veracruzana Protegida, una alianza que va a permitir acercar más apoyo y mejores servicios a quienes más lo necesitan. Con esta suma de esfuerzos, se brindará asesoría jurídica gratuita, fortaleciendo así el acompañamiento a mujeres en situación de violencia y que se va a capacitar también a los servidores públicos para así ofrecer una atención más cercana y humana. Se sigue construyendo un gobierno que escucha, acompaña y responde con hechos, así lo expresó la presidenta municipal, Danely Rodríguez.
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19: Vámonos con información de mi compañero Vicente Martínez del periódico La Opinión.
3: Durante el actual periodo vacacional 2026, la mayor cantidad de personas que arriban a Poza Rica mediante el servicio de transporte de ADO proviene de la zona fronteriza con el municipio de Reynosa, mientras que la Ciudad de México se mantiene como el segundo punto de origen con mayor movimiento de pasajeros. Así lo informó Jesús Sánchez, supervisor de experiencia al cliente de ADO en la zona Poza Rica, quien explicó que el comportamiento de la movilidad registrado durante esta temporada refleja una fuerte conexión con la región en el norte del país y con la capital mexicana. Como parte de su declaración, también informó sobre la proyección de remodelación y reconstrucción de la terminal ADO en la Avenida Puebla, que contempla aprovechar la totalidad del predio que pertenece a la empresa. Esto tras su devastación en la inundación de octubre del 2025. La intervención abarcará desde el área donde se encuentra la Plaza del Sol hasta la zona que anteriormente habría sido utilizada para el acceso y descenso de autobuses y que permaneció sin operación durante más de 10 años. Dentro del plan, se contempla la construcción de nuevas taquillas y una serie de locales comerciales que ampliarán la oferta de servicios tanto para los usuarios como para los visitantes. De igual manera, será rehabilitado en su totalidad el estacionamiento ubicado frente a la terminal, que busca mejorar la operación y la experiencia de quienes están utilizando estas instalaciones. De acuerdo con lo informado por la empresa, el desarrollo del proyecto tendría una duración aproximada de un año. Este 2 de julio se cumplen 33 años de inicios de transmisiones del 101.9, una frecuencia que ha acompañado a distintas generaciones y que se convirtió en parte de la memoria colectiva de cientos y miles de radioescuchas. Con el liderazgo de Marcos López Zamora, fue el 2 de julio de 1993 cuando comenzaron las transmisiones bajo el nombre de Imagen Digital, marcando el arranque de una etapa que con el paso del tiempo evolucionó y ha dejado distintas huellas dentro de la radio. La celebración contempla una transmisión que se está llevando a cabo en estos momentos para todos los radioescuchas, que lo que busca es regresarlos en el tiempo para recuperar estas canciones que se convirtieron en parte de la banda sonora de nuestras vidas y que reúne nuevamente algunas de las voces que acompañaron a la audiencia durante más de 3 décadas. El mayor de nuestros reconocimientos para todo el equipo de trabajo que hace posible mantener la magia de la radio. Para Smart 3 Noticias, Vicente Martínez.
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19: Y es momento de escuchar a mis amigos de Veracruz Informa.
5: ¿Qué tal? Excelente tarde. Esta es la información de Veracruz Informa para Smart 3 Noticias y esta es la información. La fiscalía detiene a Gilda Susana N., hermana de Emilio Lozoya, por presunto lavado de dinero. La Fiscalía General de la República informó la aprehensión de Gilda Susana N., hermana del exdirector de Petróleos Mexicanos, Emilio Lozoya Austin, por su presunta participación en operaciones con recursos de procedencia ilícita. La detención fue realizada por agentes de la Fiscalía con apoyo de elementos de la Secretaría de Seguridad Ciudadana y Secretaría de Marina en inmediaciones del Aeropuerto Internacional de la Ciudad de México. De acuerdo con la investigación, Gilda Susana N. estaría relacionada con el caso Agronitrogenados y presuntamente habría fungido como beneficiaria de una empresa utilizada para triangular recursos sin justificación económico-comercial válida. La Fiscalía señaló que la imputada quedó a disposición de la autoridad judicial federal que la requirió, la cual definirá su situación jurídica en las próximas horas. Como marca la ley, se presume su inocencia mientras no exista una sentencia condenatoria firme. El caso vuelve a colocar bajo los reflectores la red de presuntos movimientos financieros vinculados al exdirector de Pemex y al expediente Agronitrogenados. La Fiscalía indicó que la captura ocurrió este 2 de julio y que la investigación continúa.
6: De igual manera, Revista Veracruz Informa, así como sus directivos Javier Cuervo Vélez y Eduardo Cuervo Vélez, felicitan con orgullo a 101.9 FM, la estación más escuchada de la zona norte del estado de Veracruz, por celebrar este día 33 años al aire. Reconocemos la trayectoria, el compromiso y la cercanía que esta importante radiodifusora ha mantenido con la sociedad, informando y acompañando diariamente a miles de familias de nuestra región. De manera especial, extendemos una cordial felicitación a nuestro amigo y director general de 101.9 FM, Marcos López Zamora, por encabezar un proyecto radiofónico que se ha consolidado como referente de comunicación en el norte de Veracruz. Enhorabuena, que vengan muchos años más de éxito, crecimiento y servicio para la audiencia. Esta es la información de Veracruz Informa para Smart 3 Noticias. Excelente jueves.
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19: Y diversas denuncias de usuarios hacia los camiones cisterna, es decir, las pipas de particulares, se mantienen en precios sumamente elevados, así lo informaron, y esto pues ha hecho una crisis que se arrastra desde los estragos causados por las pasadas inundaciones del mes de octubre del año 2025. A pesar de que dicha contingencia quedó atrás, los costos del vital líquido se dispararon en ese momento y jamás regresaron a su tarifa original. Hasta el día de hoy, surtirse a través de esos particulares pues representa un golpe devastador para la economía familiar de los pozarricenses, ya que el costo de una pipa varía de entre los 650 hasta los 1500 pesos cuando se trata de zonas alejadas o de difícil acceso. De la misma manera, también se reportan que muchos piperos particulares cargan sus unidades directamente en las instalaciones de la Comisión del Agua del Estado de Veracruz, es decir, la CAEP, y a pesar de que se abastecen de una fuente oficial y de que los precios del combustible se han mantenido estables durante los últimos meses, los transportistas continúan cobrando tarifas de hasta 3 veces más altas de lo justo. Ante esta situación, la ciudadanía exige una investigación exhaustiva a la operación de distribución de agua en la calle, así como una auditoría estricta donde la forma de los trabajadores de los piperos pues deja mucho que desear, porque se aprovechan de un vacío legal para seguir lucrando con una necesidad básica con la ciudadanía.
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19: Y vámonos directamente con toda la información del municipio de Papantla en voz de mi compañero Víctor Sandoval.
7: Les saludo cordialmente desde Papantla, Veracruz. El alcalde Gonzalo Flores Castellanos estuvo presente en las festividades en honor al Santo Entierro en la localidad de Joloapan, donde por invitación de los pobladores compartió grandes momentos en compañía de los habitantes del lugar, quienes sostuvieron diferentes charlas amigables con el presidente. Fue una celebración que une a esta comunidad y es muestra de la identidad, tradición, orgullo y espiritualidad que por generaciones se ha transmitido entre sus habitantes. Se acerca el Gran Carnaval de Papantla 2026. Recuerden, la cita es el 4 de julio en punto de las 5:30 de la tarde, partiendo desde la Hazaña. Al término del mismo, disfrutemos del gran concierto del cierre del carnaval en paz y en orden, porque el objetivo es que todos pasemos un rato agradable en armonía y respeto. Por ello, para el acceso a los conciertos, los siguientes objetos y sustancias están prohibidos: alimentos, apuntadores láser, armas de cualquier tipo, bebidas alcohólicas, patines, patinetas o bicicletas, botellas, envases o termos, radios de 2 vías, cámaras de video profesionales, sombrillas, drones, mochilas grandes, drogas, casas de campaña, animales de compañía, fuegos artificiales, perfumes, productos en aerosol, selfies, sticks, sillas y bancos plegables y cascos. En orden y sana convivencia, disfrutemos todos de las actividades recreativas. En este mismo sentido, el gobierno municipal que preside el maestro Gonzalo Flores Castellanos informa: personal de la Secretaría de Servicios Públicos Municipales trabajó arduamente en labores de nivelación de pasto en el campo Anáhuac para tener todo listo para este sábado 4 de julio. Una gran labor por parte de todo el personal, que sin cansancio realiza las labores necesarias para el correcto desarrollo de las actividades dentro del Estadio Anáhuac, motivo del cierre del Carnaval 2026. Misión cumplida en San Gotardo. El sistema DIF municipal, que preside la maestra Adriana Martínez Saavedra, concluyó con éxito la actividad en dicha localidad, con el corazón lleno de alegría tras haber compartido toda la jornada con los pobladores del lugar. Se aprovecharon todos los servicios servicios DIF, tales como salud y bienestar, atención y apoyo social, belleza y creatividad, registro civil, asesorías institucionales, entre otros, informó Víctor Sandoval.
19: Y en nuestra primera edición informativa tuvimos una entrevista vía telefónica con el alcalde de Papantla, con el maestro Gonzalo Flores Castellanos, que nos informó acerca de las actividades que se van a realizar en el municipio. Vamos a escuchar.
8: ¿Qué tal, Vanessa? Un gran abrazo para ti, todo tu auditorio desde Papantla, Pueblo México.
9: Muchísimas gracias, mi querido alcalde. Oye, mucho trabajo han tenido últimamente y ya se vienen también, amigos, las fiestas del carnaval el próximo 4 de julio, el sábado 4 de julio comenzamos con las fiestas del carnaval en Papantla.
8: Así es, estamos muy activos, gracias a Dios, muy contentos. En la mañana de este día jueves hicimos entrega a más de 26 comunidades de proyectos productivos para mujeres de gallinas ponedoras, un gran respaldo de nuestra gobernadora Rocío Nale para las comunidades originarias, totonacas de Papantla, y acabamos de firmar también hace unos momentos un convenio de coordinación con Claudia Aguilar, su directora general, y pues ya estamos con todos los preparativos, como bien dices, para el gran carnaval de Papantla, que en esta ocasión, aprovechando el tema del mundial de fútbol, pues toda la temática tiene que ver con este deporte que tanto nos ha llenado de alegrías en estas 3 semanas ya de mundial. Y pues bueno, ya tenemos más de 38 comparsas registradas. Va a ser un evento muy bonito y que, como siempre, demuestra la habilidad del baile, de la danza, de tantas niñas y niños, de jóvenes y de personas que también nos visitan de otros municipios. Viene gente de Poza Rica, estamos muy agradecidos con ellos, con sus comparsas, para luego culminar con los bailes que tenemos en el campo Anáhuac, que ya es un distintivo de nuestro pueblo mágico de Papantla.
9: Así es, alcalde, ya comienza el próximo sábado 4 de julio. Estuvimos aquí platicando con mi querida Geraldine Pedrosa, directora municipal de turismo en Papantla, y nos platicaba la gran afluencia y sobre todo la seguridad que tiene que haber en este tipo de eventos para que la gente se venga, por supuesto, con tiempo, porque los visitan muchísimos municipios aledaños, Poza Rica, Coatzintla, Tihualtlán, muchísimos que se congregan en estas fiestas, siendo Papantla uno de los pueblos mágicos más importantes a nivel nacional.
8: Así es, y de esa misma manera, con esa categoría que hemos logrado tener a lo largo del tiempo como grandes anfitriones, y muy agradecidos con todos los que confían en nosotros y nos visitan, y también, por supuesto, para la gente de aquí de Papantla, que primeramente para ellos son estas festividades que las disfrutamos todos. Pues así fue la fiesta de Corpus Christi, nuestra magna fe, que tiene tres semanas que la tuvimos, que tuvimos una gran coordinación con la Asociación Ganadera Local, porque es una feria ganadera, es una feria comercial, es una feria artesanal, una feria gastronómica, y bueno, por supuesto, pues es una feria que tiene, que es un tema cultural único en todo el país y que nos ha dado tantas satisfacciones a lo largo del tiempo a nuestro majestuoso Festival Xanat. Y por supuesto los conciertos, los artistas de clase mundial que estuvieron aquí, pues ya le dan a Papantla esa característica de gratuito 100% para que lo disfrute toda la ciudadanía, por supuesto los papantecos y por supuesto la gente visitantes, que con mucho gusto los recibimos, porque pues por supuesto que hay artistas que hay que pagar un boleto luego caro en algún otro lugar, en otra ciudad del país, en alguna otra feria, en algún palenque o en algún escenario, en algún estadio, etcétera, pero en Papantla preferimos que la gente que no puede pagar ese boleto pues tenga también acceso y disfrute artistas de clase mundial, y de esta manera es lo que hemos hecho a lo largo de meses, 6 meses de gobierno, con nuestra fiesta de Corpus Christi y ahorita también con nuestro carnaval el próximo sábado 4 de julio. Estamos con muchísimo para que vengan a comer, vengan a cenar, disfruten del carnaval con sus familias y luego de los conciertos en nuestro campo Anáhuac.
9: Algo que ha sido muy aplaudido, mi querido alcalde, el tema que tocas de los conciertos gratuitos, que como bien lo mencionaste, muchísima gente de repente no tiene o no tenemos la oportunidad, voy a pluralizarlo, por supuesto, de adquirir algún boleto y viene tu artista favorito y lo puedes ver totalmente gratuito. Eso es muy benéfico para toda la ciudadanía y la población que quiera acercarse sin temor a que le cobren algo. Te agradezco muchísimo la llamada y, por supuesto, también reiterarle pues todo el respaldo de la gobernadora del estado, de la ingeniera Rocío Nale García, con todas las actividades que estás llevando a cabo en pro de la economía de las familias más vulnerables, alcalde.
8: Por supuesto, nuestra gobernadora ha estado con nosotros en múltiples ocasiones y preparando al Totonacapan, a la región norte de Veracruz, por supuesto, allá cerca lo saben perfectamente cuánto apoyo ha dado a toda la región. Y bueno, ahorita con el tema de nuestro carnaval, pues con las fuerzas del orden, de seguridad, el operativo está montado, como en la feria, esperamos tener igual saldo blanco, que todos la pasemos muy bien, contentos, en familia, un rato de esparcimiento, que todos necesitamos, porque pues no todo es trabajo, todos los días sufrimos para llevar el pan a la mesa, con los problemas que tenemos todos los días, luego los calores tan fuertes, entonces también merecemos darle a toda la gente un rato de esparcimiento, de alegría, sana, con nuestras familias, nuestros amigos, y bueno, qué mejor que en Papantla, Pueblo Mágico.
9: Así es, te agradezco muchísimo, alcalde, que me haya recibido la llamada y también extenderte el agradecimiento porque siempre a lo largo de estos 33 años y algo caracteriza al gobierno de Papantla es que ha estado trabajando en la mano con nosotros y ahora contigo al mando no es la excepción. Muchísimas gracias por también formar parte de esta gran historia de Imagen Digital, Estéreo Rey y Exa FM. Gracias, alcalde, por recibir mi llamada.
8: Felicidades, porque van a ser otros 33, por
9: otros
8: supuesto,
9: 33,
8: mínimo,
9: esperamos,
8: de muchos éxitos.
9: Esperamos continuar así. Nos vemos el próximo sábado, alcalde, por ahí vamos a estar contigo. Te mando un fuerte abrazo y extienden un saludo a tu esposa, la presidenta del DIF municipal de Papantla, la maestra Adriana Martínez Saavedra, por favor.
8: Claro que sí, un gran abrazo y primeramente Dios, por acá nos vemos. Son bien recibidos todas y todos.
9: Muchísimas gracias, alcalde, muy buenas tardes.
8: Gracias, chao.
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18: Y en información estatal, el Centro Estatal de Cancerología, Dr. Miguel Dorantes Mesa, en Jalapa, va a recibir un nuevo equipo de resonancia magnética de última generación para así fortalecer los diagnósticos y mejorar la calidad de la atención médica. Con el respaldo de la presidenta Claudia Sheinbaum y del director de Servicios de Salud, IMSS Bienestar, se continúa transformando el sistema de salud en Veracruz. Vámonos con toda la información.
23: El proyecto del programa de equipamiento de alta especialidad 2026-2027, el IMSS Bienestar avanza en una incorporación histórica durante este y el próximo año de 174 equipos de alta especialidad. Esto incluye 5 aceleradores lineales, 117 mastógrafos con inteligencia artificial, 5 equipos de resonancia magnética, 47 tomógrafos, incluyendo 3 tomógrafos con simuladores. Esto equivale a una inversión de más de 4,000 millones de pesos en equipo destinado principalmente a los lugares más alejados de nuestro país. Aquí podemos ver algunos ejemplos, como es un nuevo acelerador lineal para el Centro Oncológico del IMSS Bienestar en el estado de Oaxaca, un mastógrafo con inteligencia artificial en Uruapan, en conjunto con una nueva unidad que estamos a punto de inaugurar para la atención toxicológica, una nueva resonancia magnética para Jalapa.
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18: Vámonos con toda la información nacional y el dirigente nacional del PRI, Alejandro Moreno Cárdenas, se reeligió al frente de la Conferencia Permanente de Partidos Políticos de América Latina y del Caribe por un tercer periodo del 2026 al 2030, cargo que ocupa desde el año 2019. Vamos a escucharlo.
24: Y mandar un mensaje muy potente, muy fuerte desde México, un gran país, una gran nación, un país que hoy debemos todos los mexicanos defender con razón, con verdad, con la fuerza determinada de cuidar lo más importante que tenemos los mexicanos y que tenemos los ciudadanos todos del mundo: la libertad, los derechos, nuestras constituciones, la legalidad, las instituciones democráticas, el respeto al Estado de Derecho y, lo más importante, la integralidad de todos para construir mejores oportunidades para nuestros pueblos.
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18: y Marcelo Ebrard, secretario de Economía, confirmó que tras la reunión con los Estados Unidos y Canadá para el T-MEC, pues este va a permanecer vigente hasta el 2036, luego de que Washington reiterara que no va a respaldar una extensión hasta el 2042 y va a optar por revisiones anuales debido a su déficit comercial. Vamos a escuchar al secretario de Economía, Marcelo Ebrard.
0: Creemos que sería muy bueno hacer una extensión del tratado, igualmente Canadá, porque el asunto a discutir, o el tema por el cual se hace esta convocatoria, es respecto a una previsión que prevé la extensión del tratado. Es decir, no es una reunión para ver si está vigente el tratado, no es una reunión para ver si vamos a modificar la vigencia del tratado establecido hasta 2036. Eso quisiera yo aclararlo en primer lugar, porque he recibido muchas preguntas sobre eso. Estados Unidos lo que nos dijo es, nosotros no estamos de acuerdo en extender el tratado del año 2036 al año 2042 y revisarlo en 6 años. Nosotros lo que quisiéramos es, desde luego, que se mantenga la vigencia de 2036 que ya expliqué, y hacer una revisión cada año, porque tenemos el presidente Trump y la administración tenemos una gran preocupación sobre el déficit que tiene Estados Unidos con México y con Canadá, y una serie de cosas que quisiéramos que se corrijan o que hagamos un esfuerzo para tratar de reducirlo. Entonces, en función de ello, les planteamos a ustedes que hagamos una revisión anual. Ciertamente, en los últimos 2 años nosotros hemos vivido un periodo en el que pues prácticamente hemos revisado muchos temas, como ustedes saben. Entonces no es tan inusual que nos hayan planteado esa revisión. Es decir, el año anterior nos plantearon 54 asuntos, de los cuales México ha resuelto una buena parte, la mayor parte. Y este año nos plantearon más o menos unos 10, 11 asuntos adicionales que no nos habían planteado antes, ya menos que el año pasado. Entonces, para sintetizarles lo que estoy tratando de decir, hasta dónde voy. Lo que nos comunicaron ayer es, Estados Unidos no está de acuerdo en que, o no plantea extender el tratado del 2036 al 2042.
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18: Y es que en esta línea de la información no hay nerviosismo por la postura de Estados Unidos ante el T-MEC. El peso se mantiene estable. Así lo dijo el día de hoy la presidenta Claudia Sheinbaum. Vamos a escucharla.
10: En relación al dólar, ayer decían, ay, es que hubo depreciación del peso. Pues fue este ligero cambio. Que pudo haber sido ese anuncio, pudo haber sido otro tema. Pero en realidad, si nosotros vemos el tipo de cambio desde enero del 18, pues tuvimos un incremento en julio del 20, hace por el tema del COVID, después estuvo en alrededor de 20 pesos, 21 pesos, después hubo una bajada muy importante en el 23, aquí subió, o sea, hace un año estaba todavía más alto que lo que está ahora, y ahora en realidad, como bien dice el secretario de Economía, pues en realidad no hubo un cambio. Se esperaba por todos que esa fuera la posición de Estados Unidos y no hay un nerviosismo de que vaya a pasar algo con la economía mexicana.
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18: Y es así como llegamos al final de esta edición informativa de hoy jueves 2 de julio del año 2026 en Smart 3 Noticias a través de nuestras tres frecuencias moduladas, el 101.9 EXA, 102.7 Globo y 94.7 La Mejor, así como también a través del canal 2.5 de fibra óptica de Smart TV, de nuestro streaming en Facebook y por supuesto a través de nuestro canal de YouTube. Mi nombre es Vanessa Miranda, te recuerdo que tenemos una cita mañana en punto de la 1 de la tarde en nuestra primera edición informativa. Está usted informado y nuevamente le enviamos una calurosa felicitación a nuestro director general, el señor Marcos López Zamora, ya que el día de hoy cumplimos 33 años al aire. Muchísimas felicidades, nos vemos mañana.
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12: Hola, hola, ¿cómo están? Soy Claudia Mejía. En esta ocasión vamos a hablar de un tema que le compete a las mujeres. Bueno, en parte mujeres, en parte a tu pareja, en parte a todos, porque somos una red de apoyo aquí en esta vida. Debemos de tener siempre redes de apoyo y no estamos solitos. Entonces, pues vamos a empezar. En esta ocasión vamos a hablar de endometriosis. Es una palabra medio rara y tal vez nunca la hayas escuchado, o tal vez sí, pero si eres mujer, seguramente sí. Y para eso está conmigo la doctora Alejandra López Chávez. Ella es ginecóloga y obstetra. ¿Cómo estás?
13: Hola, muy bien, muchas gracias. ¿Y tú?
12: Muy bien, aquí emocionada porque es tu primera vez.
13: Sí, la primera vez.
12: Endometriosis. O sea, yo escucho endometriosis y endometrio. Bueno, ya nosotras sabemos que el endometrio, pues es esa capita que se suelta cuando estamos en nuestro periodo.
13: Exacto.
12: ¿No? Pero se escucha más peligroso y más feo que solamente.
13: Sí, suena,
12: eso, ¿no?
13: Suena intimidante la palabra.
12: Exacto,
13: ¿no?
12: Sí.
13: Pues justo lo que mencionabas, o sea, primero hay que entender que el endometrio es esta parte bien interna del útero que va a tener básicamente dos funciones. La función uno es que se va a hacer gruesita entre una regla y la otra, se va a hacer gruesa porque se prepara para recibir un embarazo. Si en esa mujer, en ese mes, no hubo un embarazo, al terminar ese periodo, va a caerse este endometrio en forma de menstruación, ¿no? O sea, el endometrio tiene que vivir justo en la cavidad endometrial y se va a descamar mes a mes en forma de regla. Sin embargo, la endometriosis quiere decir que hay tejido que no es endometrio como tal es tejido similar, que eso es muy importante, entender que no es endometrio, que es tejido similar al endometrio y que va a estar fuera de esta cavidad, que puede abarcar cualquier parte del cuerpo humano, desde cerebro, desde pulmones, desde el diafragma, pero principalmente va a estar en órganos pélvicos, que puede ser a lo mejor la vejiga, el uretero, el intestino, o literalmente los ovarios, las salpinges. Si bien esta es la localización más frecuente, no es la única. Entonces, realmente los síntomas van a ser múltiples, muy variados, en muchos matices, y cada paciente lo va a vivir de manera distinta. Entonces, si bien la endometriosis puede tener diferentes grados de afectación, siempre va a haber un dato que nos haga sospechar de ella.
12: Y si dices que es otro tipo de tejido que puede estar en cualquier otro órgano, si de por sí el dolor que una siente en su periodo, no me quiero imaginar el dolor que sería tener ese tejido en otro órgano. O sea, ¿esto sí es así?
13: Sí, literal. O sea, al final del día, el tejido endometrial sano que está dentro del útero va a tener receptores para ciertas hormonas, ¿no? Estas hormonas, de manera natural, las produce el ovario. Pero también hay hormonas que producimos a través del tejido graso, a través de ciertos procesos químicos. Pero en una paciente sana, estrictamente hablando, y te hago mucho hincapié en esta parte que tú me acabas de mencionar, el dolor que sentimos durante la regla. Y ese es un punto pivote. La regla puede doler. Claro que puede doler, pero hay un grado para diferenciar cuando es un dolor normal, entrecomillado, y un dolor que ya no se considera normal. Y esta palabra de es que para mí el dolor es normal, el normalizar el dolor, creo que es el gran error que podemos cometer desde a veces las propias pacientes que lo normalizan y también nosotros como médicos que no les damos el peso, ¿no? El justo peso a las cosas, ¿no? Entonces, tener dolor durante la regla puede ser normal siempre y cuando no afecte calidad de vida, que no sea un dolor incapacitante, que sea un dolor que te permita hacer tu vida prácticamente normal. Entonces, la endometriosis puede ser extremadamente aparatosa. Pacientes que durante la regla pueden tener sangrado a través del recto, a través de la orina, que pueden llegar a convulsionar, que pueden llegar a tener desmayos, que pueden tener focos de diarrea tremenda durante la menstruación. Y también importante no encasillarlo solo a la regla, ¿no? Porque a veces los médicos podemos caer a que solamente vas a tener dolor durante la menstruación. Y si no estás menstruando y te duele, entonces no es endometriosis. Y eso es un error, porque la endometriosis es una enfermedad crónica. Crónica quiere decir que dura mucho tiempo, que va a ser, se va a ir complicando, que va a ser una enfermedad que va a ser progresiva. Y eso hace que cada vez las molestias vayan siendo más aparatosas. Desde primero ser un dolor, entre comillado, no tan complejo, que a lo mejor con analgésico se puede tratar, a terminar en situaciones que requieran cirugía por una obstrucción intestinal, porque la función del riñón ya no está del todo bien, y todo porque esta enfermedad es muy agresiva.
12: Nos decías que hay una estadística que nos puede sorprender. ¿Cuántas mujeres lo padecen?
13: La estadística a nivel México se estima que 1 de cada 10 mujeres van a tener algún grado de endometriosis. O sea, 1 de cada 10. Es impresionante. Sin embargo, tardamos en hacer el diagnóstico en promedio de 7 a 10 años.
12: ¿Qué? ¿Por qué?
13: Es muchísimo, exacto. ¿Por qué? Porque los síntomas son sumamente diversos. Wow. El hecho de que el tejido puede estar a lo mejor en el intestino puede hacer que tú, al momento de la regla o fuera de la regla, puedas tener colitis, ¿no? Que tengas esta sensación de estar muy distendido después de comer ciertos alimentos, que tengas problemas al momento de evacuar, que tengas periodos de diarrea, porque el intestino se va a irritar por ese tejido y va a hacer que tengas evacuaciones sumamente líquidas o que puedas intercalarlas con estreñimiento, porque a lo mejor está obstruida una parte del tubo digestivo que no permite que pase la evacuación y puedes alternar entre diarrea y evacuaciones pues duras con estreñimiento y decir es que es colitis. El tema emocional es algo fundamental. O sea, vivir con endometriosis lleva a las pacientes a tener periodos de ansiedad, periodos de depresión, periodos en los que no saben qué está pasando con su cuerpo, y también es fácil que las encasillemos a, bueno, es que tienes estrés por el trabajo, tienes presiones con la pareja, tienes presiones con los hijos, y más bien va de la mano con todo esto de la endometriosis.
12: ¿Por qué les pasa? O sea, pues, ¿cuáles son las causas?
13: Pues mira, la verdad es que desgraciadamente no tenemos los médicos una certeza de una causa única. O sea, hay muchas teorías de por qué sucede la endometriosis, teorías ya muy viejitas, algunas de ellas que tienen casi 100 años de que las empezaron a estudiar. Hay otra teoría que nos habla de que esto se forma desde que éramos embriones, desde que estábamos en la pancita de nuestra mamá. Nuestras células tienen esta capacidad cuando somos embriones de decidir, bueno, tú eres una célula del hígado, te vas para el hígado. Tú eres una célula del cerebro, te vas a cerebro. Tú eres de útero, te vas al útero. Hay teorías en las que estas células no llegaron a su destino final, se quedaron en el camino y por eso quedaron implantes en varias partes del cuerpo. Hay otra teoría que habla de que el cuerpo tiene esta capacidad de transformar un tipo de célula a otro. O sea, hay células que tienen que estar en la parte más superficial de los órganos, que se llaman peritoneo, y a lo mejor sufren este tipo de transformaciones a otro tipo de célula parecida al endometrio. Entonces, la verdad es que hay muchas teorías. También hay teorías genéticas en las que hay un patrón genético de que en tu familia probablemente, si tú tienes endometriosis, tías, primas, hermanas, tu mamá probablemente también tenga endometriosis. Y también cada vez nos acercamos más al tema de las enfermedades autoinmunes, porque hay una cierta relación en pacientes con lupus, en pacientes con artritis reumatoide, esas enfermedades que son también muy difíciles de diagnosticar y que también pueden tener una correlación con endometriosis.
12: Aquí en el ISSSTE sabemos que de primera instancia hay que ir a nuestra clínica.
13: Sí.
12: Ellos nos referirán al especialista. Aquí en el ISSSTE hay todo este grupo de apoyo, tanto emocional como médico.
13: Pues la verdad es que como tal un grupo de apoyo específico para endometriosis, en el tema emocional todavía no, en la parte de psicología todavía no lo hay. En la parte quirúrgica, pues el abordaje ideal es vía laparoscopía. No se sugiere tanto la cirugía abierta porque va a ser bastante más agresiva de por sí. Entonces, en el ISSSTE, en hospitales de tercer nivel, como el 20 de noviembre, como en el López Mateos, como en el 1 de octubre, que hay este abordaje de cirugía laparoscópica, es una buena herramienta. Y todavía más pensando en cirugía robótica. La cirugía robótica viene a ser un parteaguas en el manejo de enfermedades tan complejas como es la endometriosis. Entonces, en este momento, hasta donde tengo entendido, solamente en el 20 de noviembre hay Da Vinci, y eso nos va a dar una oportunidad a los médicos y evidentemente a las pacientes para que tengan manejos mucho más integrales.
12: Me dio mucho gusto que estés aquí.
13: Ay, a ti, muchísimas gracias por la invitación, estoy muy contenta, me encanta hablar de este tema porque siento que como médicos tenemos la responsabilidad con las pacientes de hablar de este tema que a veces está muy oculto.
12: Gracias, yo soy Claudia Mejía, nos vemos en un siguiente episodio. Hasta pronto.
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2: A prepararnos para vivir el partido de la selección mexicana de fútbol y por supuesto apoyar con todo a este equipo para tratar de hacer algo histórico el próximo domingo. Estamos iniciando el programa 2460 y lo arrancamos con la mejor actitud para terminar nuestras metas semanales. Saludo a todos afectuosamente, súbale a su radio en Exa porque este programa se va a poner muy pero muy bueno. Para cerrar la semana laboral tendremos lo mejor de lo que pasó el día de ayer en el programa Amigos Sin Derechos, con la presencia musical de Fran, un cantante y compositor de esta nueva generación del pop, que canta la canción Exa, la canción de Rueda el Balón, y además lo disfrutamos en Amigos Sin Derechos. Como cada mañana, nuestros experimentados colaboradores nos acompañan, Gil Barrera con lo más novedoso de los espectáculos, Poncho Vera con los deportes, y el resumen de esta justa mundialista, Sofía Fánchez Navarro con las mermeladas de Friends Connection, Ale Rey, que nos trae las mejores recomendaciones de películas y series, y la historia, por supuesto, de una gran figura del balompié mundial con las estrellas del fútbol. Un muy buen programa el día de hoy, donde también tendremos boletos de los mejores eventos. Si logran juntar las palabras que daré en esta hora y que forman la frase ganadora del día, hoy tenemos pases dobles para Caifanes, el 11 de julio en el Estadio GNP, y para María José, que estará presente la Josa el 6 y 7 de agosto en el Auditorio Nacional. La primera palabra es programa. Anótala bien, junto con el número de WhatsApp 5579195930, porque vienen más palabras. Recuerda que hoy es viernes de despecho y de 7 a 8 de la mañana para que mandes por WhatsApp tu mensaje escrito o de voz con la canción y dedicatoria. Quiero iniciar con una frase que me gustó para este viernes de julio, y dice así: cuando todo parezca ir en tu contra, recuerda que un avión despega contra el viento, no a favor de él. Henry Ford. Así iniciamos en este viernes en la Estación Naranja.

segunda palabra es en. Segunda palabra es en. Vamos a las efemérides del día de hoy, de este 3 de julio. Es el Día Internacional Libre de Bolsas de Plástico, con el objetivo de reducir las bolsas de plástico de un solo uso por el daño que causan al medio ambiente. También el Día Internacional del Síndrome de Rubinstein-Tavy, para concientizar sobre este síndrome genético que se caracteriza por anomalías congénitas, retraso en el desarrollo psicomotor y discapacidad intelectual. En el Santoral felicitamos a Anatolio y a Felipe. Dentro de los acontecimientos, es un 3 de julio en la historia. En 1886, Carl Benz patenta oficialmente Benz Patent Motor Wagen, el primer auto propulsado. Por primera vez en México, en 1955, las mujeres acuden a las urnas a emitir su voto en las elecciones presidenciales. Un 3 de julio en Japón, en 1969, se transmite el primer capítulo de Señorita Cometa. ¿Quién se acuerda de Señorita Cometa? Ustedes son muy jóvenes. Tú sí, mi querido René. Sí, sí. Tú era Koji y Takeshi, ¿no? Takeshi Koji. Y el señor, ¿cómo se llamaba el maguillo? Era Señorita Cometa y el señor el señor Miyagi es el de Karate Kid. No, ya no me acuerdo. Bueno, en París, en 1971, Francia, en París, Francia, es encontrado muerto el vocalista y

día como hoy. ¿Quién murió un día como hoy? Brian Jones, Jim Morrison y José Luis Cuevas. Vamos a continuar. Este es Mark Ronson y Bruno Mars. Se llama Uptown Funk. Son las 6:17.

0: Tercera palabra, Jesse. Tercera palabra, Jesse, ¿ok? Tercera palabra es Jesse. 55-79-19-59-30. Ve mandando tus canciones de despecho, porque en un ratito más empezamos con la hora de despecho. Y ve mandando también tus antisaludos. Voy un corte, regreso.
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2: Empezó jugando de delantero. Fue el primer portero mexicano en jugar en Europa. Tiene su propia loción y ha estado en la portada de un famoso videojuego en dos ocasiones. Hablamos de Guillermo Ochoa. Nacido un 13 de julio de 1985 en Guadalajara, Jalisco, Francisco Guillermo Ochoa Magaña debutaría como portero del Club América bajo la tutela del neerlandés Leo Ven Hacker un 15 de febrero del año 2004. Un año más tarde, con el América, Ochoa obtendría el título de clausura 2005 y de inmediato sería llamado a la selección mexicana por su trabajo, lo que lo llevó en 2008 a ser invitado con la selección resto del mundo para un partido amistoso al lado de figuras como Charles Puyol, David Beckham, Cristiano Ronaldo, entre algunos otros.
3: Pero la acción de Paco Memo es extraordinaria. Para decirle que no, otra vez el balón al área. Por arriba sale Memo, se queda ya con el balón.
2: Para el 2011 sería fichado por el AC Ajaccio de Francia para jugar tres temporadas. Llegó a ser nombrado como el mejor portero del equipo. Esto por los aficionados, así como el segundo mejor portero de la liga. En Europa, también portaría las casacas del Club Málaga de España, el Granada, Standard de Lieja, y en su regreso a México tendría una segunda etapa con el Club América.
4: Fue una promesa primero que hice con la afición americanista, ¿no? El día que me fui de acá, que si yo regresaba a México, solo tenía que volver al América, ¿no? No podía volver a otro club. Así lo sentía yo, así lo sentía mi corazón, así fue el pacto con la afición, con la institución.
2: Con la selección mexicana fue capitán varias veces y ha participado en 5 mundiales: Alemania 2006, Sudáfrica 2010, Brasil 2014, Rusia 2018 y Qatar 2022. Con el Tri ha obtenido 6 títulos de Copa de Oro.
5: Chulada de atajada de Guillermo, mandando a tiro de esquina. ¡Qué clase de jugada de Ochoa!
2: Con el Club América, Ochoa cuenta con más de 400 partidos, superando a la leyenda Adrián Chávez, pero también ha sido el arquero americanista más goleado en su historia, con más de 500 goles en su portería.
5: Da sus pasitos en carrera, saca el tiro y Memo Ochoa tiene que volar para hacer contacto con una pelota que le iba gritando gol.
2: Además de ser modelo de relojes, Paco Memo cuenta con su propia loción. En 2008 y 2009 fue parte de las portadas de los videojuegos de la FIFA. En Twitter cuenta con más de 3 millones de seguidores y cuando empezaba a jugar fútbol lo hacía como delantero, pero una lesión del portero de su equipo lo hizo ocupar esa posición.
6: El portero de mi equipo se lesiona y el entrenador fue de, ¿no? ¿Quién se pone? Luego yo levanté la mano. Enseguida fue un penal, lo atajé el penal y de ahí ya me quedé de portero.
5: Paradón de Ochoa.
3: Veneno, cabezazo, Ochoa. Mete el guantelete de Divinite y le quita la gloria a Charlie.
2: Uno de los porteros mexicanos más reconocidos, toda una pieza clave de la selección mexicana. Él es

0: Bien, vamos con la sexta y última palabra. Es que, sexta y última palabra es que. Sigue pidiendo tus canciones de despecho porque vamos a ir un corte y regresamos ya con la hora del despecho aquí en XFM.
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0: viernes de despecho en este programa en donde vas a poder dedicar tus canciones de despecho que han marcado tu vida o que están marcando tu emoción, tu sentimiento. 55-79-19-59-30. Manda tu mensaje y pide tu canción de despecho que aquí la vamos a poner. Voy a un corte, regreso.
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1: Buenos días, Jessy. Me gustaría que pusieras la canción de 6 de febrero de Aitana, porque justamente ese día terminó una relación y pues lo que dice la canción es todo lo que sucedió. Gracias.

Hola, Exa, buenos días. Hoy en Viernes de Despecho quiero dedicar una canción, la de Fotografías de Juanes y Nelly Furtado, para alguien muy especial que trabaja en Oceanía. Su nombre es Jair, de parte de su muñeca.

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1: Uf, qué buena rola. Está pidiendo muy buena música, ¿eh? Con mucho gusto, 55-79-19-59-30. Con mucho gusto la ponemos o ponemos sus canciones. Aquí llega Jesse Joy. Esto dice Dueles. Cuando

0: pecho. Yo me llamo Jesse Cervantes. Regresamos dentro de 8 días aquí a XFM con música que te rompió el corazón, pero que hoy te hace cantar y te hace, ¿por qué no?, una lloradita de esas de viernes ricas. ¿Ok? 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Vamos a un corte comercial. Regresamos.
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2: El castillo de la Bella Durmiente está inspirado en un real ubicado en Alemania.

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1: Luego de que Liam Gallagher declarara que la selección inglesa vencería el próximo domingo 5-0 al tricolor, no tardó en viralizarse dicho posteo del inglés, así como la respuesta por parte de Fer Olvera de Maná, donde le pidió al integrante del grupo Oasis que se ubicara y diciéndole: "Nos vemos el domingo para ver cómo nos va", lo que encendió una rivalidad inesperada en la música. El video del vocalista del grupo Tapatío fue apoyada por los mexicanos exigiendo respeto, mientras que otros debatieron las opiniones del cantante.
2: En plena fiebre mundialista se estrenaron en línea y de forma gratuita más de 50 cortometrajes recién filmados con temática futbolera dentro de un concepto llamado Más Allá del Balón por parte de Docs en Línea en su plataforma digital. Estas producciones fueron filmadas poco antes del inicio del Mundial 2026 y hasta los primeros días del mismo. Dichos documentales fueron realizados por cineastas emergentes y estudiantes procedentes de 16 entidades de la República Mexicana, contando con el apoyo de la Comisión de Derechos Humanos y Procine.
1: La banda mexicana The Warning vivió momentos de preocupación durante un concierto en Alemania, como parte de su gira por Europa, cuando Paulina Pau Villarreal, baterista y vocalista de la banda mexicana, sufrieron un desmayo en pleno escenario. El incidente sucedió mientras interpretaban el tema Disciple, lo que obligó a detener el espectáculo y cancelar el resto del concierto para priorizar la salud del artista. Más tarde, Paulina Villarreal confirmó que se debió a una combinación de un cuadro gripal y el fuerte calor en el recinto.
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0: ¿qué nos cuentas?
1: Mi Jessy, muy buenos días. Oye, pues ya la gente está como muy... empezó a ver ya en la promoción de VIX esta destape de la serie de Timbiriche, que dicen que viene con todo. La verdad es que la gente estará muy a la expectativa de pues lo que se cuenta en la serie. Aparentemente los integrantes de la agrupación dicen que no saben nada, que no les contaron si hay algo pues guardado para ellos, que no tienen conocimiento de la historia, pero lo que sí me dicen es que pues viene con una visión muy interesante y que no se puede contar la historia de Timbiriche sin la presencia de Luis de Llano. Luis de Llano fue uno de los creadores de este movimiento musical importantísimo, y digo importantísimo porque después prácticamente de 40 y tantos años, 42, 44, el movimiento sigue vigente, y hoy por hoy, bueno, no vamos tan lejos. Tú quieres escuchar una canción patriota ahora que estamos en torno a la Copa de Fútbol, y pues escuchas México, ¿no? Y te motivas, pero si quieres algo de despecho, pues puedes escuchar las canciones que Timbiriche hizo en su momento, con Besos de Ceniza, ¿no? Y siguen maravillosamente vigentes. Todavía incluso la especulación de una gira de esta agrupación también llena de emoción a varias generaciones, porque hoy no solo conquistó ya a las mamás y a las abuelas, hoy también es un referente para los morrillos, para los hijos y para los nietos. Y obviamente pues habla de este arraigo, de esta sólida forma en la que consolidaron esta agrupación, y en la que evidentemente Luis de Llano, Pedro Damián, incluso hasta el mismo Miguel Bosé metieron su cuchara, hicieron una fórmula sumamente exitosa que ha perdurado por décadas. Entonces, el hecho de ver esta serie inspirada en esta agrupación, ver que con qué nos vamos a encontrar, incluyendo el fenómeno que Luis de Llano le inyectó, independientemente de los problemas personales que pueda tener Luis o que tuvo Luis con una de las integrantes de la agrupación, pues habla de la vigencia y de la fórmula exitosa que tiene esta agrupación. Entiendo y estoy en posibilidad de confirmar que es Osvaldo Benavides quien personificará a Luis de Llano, y la verdad es que pues de aquí se desprenderán muchas historias y viene este resurgimiento. No olvidemos lo que pasó con Luis Miguel, el fenómeno de la serie de Luis Miguel. Lo que hizo fue regresar a las nuevas generaciones a Luis Miguel, a tener en la brújula o en el escritorio de las nuevas generaciones el nombre de Luis Miguel como intérprete, quien hoy recientemente recibió un reconocimiento porque tiene no sé cuántos miles de millones de millones de millones de tocadas de uno de sus sencillos, De Dónde Te Puedes Marchar, en Spotify. Y bueno, pues ahí está el regreso triunfal derivado de una bioserie que contó su vida y que permitió tener pues ahora al alcance de las nuevas generaciones la incorporación de un ídolo de la música, y este fenómeno pues seguramente se va a presentar con esta propuesta que tiene VIX, y que entiendo y de acuerdo a lo que me dicen es un producto impecable que vale la pena seguir a profundidad, mi Jessy.

0: de una referencia nostálgica que está ahí y que no la ha movido nada por una valiosísima construcción de marca y evidentemente musical, que hoy es.
1: Gracias, mi Gil, hasta el próximo lunes. Buen fin de semana, Gil y yo. Vamos a continuar con este programa.

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0: Chito, ¿todo bien?
1: Bien, bien, bien. Feliz de saludarte, mi querido Ye, aquí a las 8 de la mañana con 26 minutos. Bueno, pues una jornada ayer, híjole, polémica, interesante. Y bueno, a ver, vamos a repasar sobre todo lo que sucedió con el Portugal-Croacia. A final de cuentas se termina ganando el equipo portugués 2-1. Cristiano anotó por la vía penal, pero mucha polémica. Le anulan, por ejemplo, a Cristiano un gol en fuera de lugar, que sí era fuera de lugar, ¿no? Con esto de la tecnología. Pero al final, cuando estaba concluyendo el partido, ya ahí es donde me quisiera detener un poquito. Estaban pues ya en tiempo de reposición, mi querido Jesse, amigos, iba perdiendo Croacia 2-1 y hay una jugada que termina con la anotación de los croatas, pero es anulada por un fuera de lugar. Ahora, aquí el tema es que entra esta tecnología del chip, del sensor dentro del balón oficial de la Copa. Esta tecnología jura y perjura que un jugador croata toca el balón, lo que hubiera entonces significado precisamente bien anulado el gol por fuera de lugar. Han sacado unas gráficas en la cual la gráfica sí detecta un toque del esférico, ¿no? Tiene ahí, es una especie de electrocardiograma, y de repente cuando pasa muy cerca, o bueno, cuando está ahí en disputa este balón, se levanta esta grafiquita un poquito y luego vuelve a bajar. Y dice la FIFA que eso es suficiente para determinar que sí, que en efecto que vio un toque de la pelota. Yo, la verdad, por más que veo la jugada por diferentes tomas, Jesse, amigos, de diferentes ángulos, que hay varios. Y además son tomas muy, pues muy claras, no es que alguien te esté tapando, no es que no se vea en todo momento el balón. Yo, la verdad, por más que le veo, no veo ningún toque del balón. Y perdón, pues voy a decir una, quizás una barbaridad, pero yo no le creo a la tecnología. Yo creo, o sea, hay algo mal ahí. Yo no sé si por el asunto de una vibración se haya realizado esta marca de la tecnología del balón, porque pasa muy cerca. La verdad es que lo desconozco, pero bueno, ni modo, voy a decirlo. Yo no confío en esa tecnología. Creo que está equivocada. No veo que toque el balón, definitivamente. Pero bueno, muchos estarán en desacuerdo conmigo, dirán, oye, pues ¿cómo puedes decir esto si pues la tecnología no se puede equivocar? Yo sinceramente, viendo la toma por todas partes, yo digo que el balón no lo toca el jugador croata, la tecnología dice lo contrario. Total, entre que son peras y manzanas, pues mi opinión le vale gorro a la FIFA, obviamente, y la selección portuguesa, de manera justa, ¿no? Pues ellos no tienen nada que ver con esto. Ganaron bien y van a jugar ni más ni menos que contra España. Bueno, pues vaya jueguito, que se va a dar más adelante en esta Copa. En otros resultados que se dieron, que se han dado, pues vamos a destacar lo que sucedió precisamente con la selección de España, que sin ser exigida de manera importante, pues cumplió muy bien 3-0 a Austria. A mí me parece que España, Jesse, amigos, tiene más que dar, tiene más que ofrecer, pero bueno, si le gana 3-0 en 16avos de final a Austria, pues ¿qué le puedes pedir? Austria la va a un equipo muy, muy limitadito, un equipo pues que es de los nada más invitados a este torneo, no puso mayor resistencia, por ahí una que otra llegada, pero la verdad es que España fue dominante durante todo el partido, 3-0, y Suiza 2-0 en contra de Argelia. Un partido ahí medio gris, pero pues Suiza-Argelia. ¿Qué pasa mañana? ¿Qué tenemos? Bueno, hoy vamos con hoy, la actividad de hoy. Australia-Egipto a las 12, Argentina-Cabo Verde a las 4 de la tarde y Colombia en contra de Ghana a las 7:30. Mañana ya se pone mejor esto, porque ya mañana tenemos el Canadá-Marruecos. Está para Canadá, ¿no, oye? Paraguay-Francia, la verdad está para Francia. El domingo, Brasil-Noruega. No está fácil, para los brasileños. A mí se me hace que va a ganar Noruega incluso. Y damas y caballeros, a las 6 de la tarde del domingo, México en contra de Inglaterra. ¡Qué nervios! Vamos con todo. Éxito a los nuestros. Un juego difícil, definitivamente, pero yo creo que Yo creo que tenemos con qué, y me refiero al despliegue físico, no, la condición física de los nuestros es mejor. El juego de conjunto de la selección nacional es mejor. El ambiente, pues obviamente va a favorecer a los nuestros, el entorno en general. Yo creo que hombre por hombre, jugador por jugador, digo, se dice y no pasa nada, ellos son más talentosos, tienen más talento, pero ya como equipo creo que México va a sacar la eliminatoria y con esto avanzaríamos a cuartos de final, lo cual ya hemos logrado en otra ocasión, pues en el 86 precisamente. Yo creo que para que sea historia tendríamos que llegar en semifinales, ya es lo que hay que pensar, pero bueno, está dificilísimo el partido, ¿eh? Inglaterra es un equipazo en serio. Así que pues, híjole, a disfrutarlo, mi querido Ye, pues aquí, así la actividad intensa en los deportes y suerte a todos.
0: Gracias, mi querido Ponchito. Gracias, Jen. Es conocido como Jürgen, el Gojito. 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
2: Si eres amante de la música clásica, prepárate para vivir una experiencia musical increíble, ya que se llevará a cabo un concierto con obras de Beethoven en el Centro Nacional de las Artes. Este evento promete llenar de euforia y una profunda catarsis a los asistentes en el Auditorio Blas Galindo, con la Orquesta Filarmónica de México y Fiori Ensemble, donde presentarán la séptima de Beethoven con 2 funciones gratuitas para mayores de 8 años, durante el día de mañana, sábado 4 de julio, a las 5:00 y 7:00 de la tarde.
4: Con motivo del partido de octavos de

0: medidas de seguridad.
1: Si eres amante de los pandas, es momento de que te pongas tu gorrito de fiesta porque este sábado 4 de julio celebrará el cumpleaños de Xin Xin Xin, la panda que nació en el zoológico de Chapultepec en 1990 y es la hija de la icónica panda Togui. Es la única panda gigante que vive en toda América Latina. El festejo de los 36 años será en el zoológico de Chapultepec de 11 de la mañana a 2 de la tarde, donde habrá diversas actividades como concursos y exposiciones de cartas ilustradas y el esperadísimo corte de pastel.
2: Bien, continuamos en este programa de radio. 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Continuamos.
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0: Llegó el momento en este viernes de las mermeladas de Friends Connection con Sofía Sánchez Navarro. Sofía, ¿cómo estás? Bienvenida. Qué gusto escucharte como todos los viernes. ¿Qué mermelada traemos para hoy?
1: Ay, mi Jessy, muchísimas gracias, gracias, gracias, de verdad. No sabes cómo me anima este recibimiento, así como que me da toda la felicidad ya para todo el fin de semana. Gracias, Jessy Cervantes. Gracias a todos ustedes por acompañarnos aquí en Friends Connection, en este espacio de las mermeladas en el 104.9. Y bueno, ya tenemos la mermelada del día, pues. Carlita, que está en la línea, que creo que la agarramos medio dormida. Carla, buenos días. Carlita.
2: Hola.
1: Hola, Carlita. Mira, ya te oyes más despierta.
2: Sí, ya me desperté.
1: Sí, es que hace ratito por ahí estaban, pues ahora sí que corroborando que estuvieras en casa y yo a lo lejos oí que estabas así medio dormida. Pero ya estás lista,
2: puesta. Sí, todavía estaba ya más que lista.
1: Perfecto, Carlita. Bueno, ahora platícame un poquito cómo es esta relación, porque me habían dicho que es un empujón.
2: Ah, sí, lo que pasa es que estoy conociendo, bueno, nos estamos conociendo, Carlos y yo. Entonces, yo quería hacerle este pequeño detalle, bueno, no pequeño, grandísimo detalle, para que tuviera en cuenta cuánto es mi amor hacia él.
1: Ok.
2: Cuánto es lo que yo lo amo.
1: O sea, ¿cuánto tiempo llevan de conocerse?
2: Nos conocemos desde hace un año.
1: Ok. ¿Y de salir, o sea, no, todavía no?
2: Apenas mes y casi 2 meses.
1: ¿Pero ya son novios? No.
2: Apenas. Todavía estamos en eso.
1: Ah, o sea, todavía no se te ha declarado.
2: No.
1: Ok, pero entonces explícame, porque me encanta cuando me dicen, es que ya estamos, o sea, se conocen hace un año, pero ya están saliendo. O sea, que antes sí salían, pero salían en bola, salían con cuates.
2: Es que lo que pasa es que trabajábamos juntos. Ajá. Ahí fue donde nos conocimos.
1: Ah, ya.
2: Entonces, pues nos dejamos de ver porque ambos cambiamos de trabajo. Okay. Y apenas hace 2 meses volvimos a coincidir.
1: Ya. Bueno, ¿y tú? Sí, o sea, se han dado sus besos, pues, sus arrumacos.
2: Sí.
1: Sí.
2: Sí, el amor.
1: Ah, el amor. ¿Y él qué te dice? O sea, él te dice, me gustas, pues es que sí. Me gustaría algo contigo.
2: Pues ambos estamos en eso de sí queremos, pero no nos queremos como que adelantar a decir, vamos a andar y que algo pase.
1: Claro, o sea, están en la etapa del cortejo, del famoso cortejo, que esa etapa es como muy linda, ¿no? Porque como que cada uno le echa, pues, ahora sí que Candela le echa ganas a su manera, a sus formas, ¿no? Como para agradar al otro, y me imagino que tú muestras tu mejor parte, él me imagino que también, y pues bueno.
2: Sí.
1: O sea, ya se siente que sí quieren estar juntos, pues.
2: De hecho, ya.
1: O sea, ¿no crees que lo vas a espantar con esta llamada? No, es que después, de verdad,
2: no.
1: Que, ¿no? Cuando uno empieza a salir y está muy entusiasta, ya sea el hombre o la mujer, a veces, pues, como que salta varios escalones y después la otra persona dice, no, pues, cálmate, si vas muy rápido. Pero aquí ya se dieron sus besos, no. Ya se dijeron que se gustan, ya todo, ¿no?
2: Ya está todo más que claro.
1: O sea, que nada más falta que él dé el paso. Pues, el paso.
2: Que se haga la pregunta.
1: Fíjate nada más, qué importante. Bueno, de verdad, así lo pienso yo. Para todas las mujeres es importantísimo que se haga la pregunta. ¿Quieres ser mi novia? Como en antaño, ¿no? Nada de que medio quedas por hecho, nada de que amigos con derechos. Eso no quieres.
2: No me gusta ese tipo de relaciones o de amor.
1: Y eso ya lo sabe. Eso ya lo sabe él, ya lo hablaron. Ah, perfecto.
2: Lo tenemos presente.
1: Ah, qué bueno, porque entonces ya estás del otro lado. Porque yo siempre digo que lo más importante es ser claros. Oye, ¿tú quieres una amigovia?
2: Exacto.
1: Yo la verdad no le hago a eso. ¿Quieres una relación más formal? Uh-huh. Yo sí le hago a eso. Entonces vamos a salir, vamos a conocernos y vamos viendo a ver cómo van las cosas. Entonces, a ver, ¿qué demostraciones antes de que entremos con el chaparrito, si es que lo encontramos, porque me están comentando aquí el equipazo de production que se nos anda complicando un poquito, pero ¿qué demostraciones de amor te ha dado aquí don Carlos?
2: Pues es que él ya conoce a mi familia, ya conozco a su familia.
1: Ah, no,
2: ya hemos salido infinidades de veces, él ha estado en actividades que a mí me gustan.
1: ¿Cómo
2: yo,
1: cuál es?
2: Aún la música, los conciertos, mi trabajo.
1: ¿En qué trabajas?
2: Soy embalsamadora.
1: ¿Qué? ¿What? No, perdón, o sea, digo, con O sea, exactamente, ¿qué haces para que la gente lo entienda? Porque si es lo que yo estoy pensando, pues sí, estás cañona.
2: Soy la persona que se dedica a arreglar los cuerpos.
1: Wow.
2: Para su funeral.
1: Wow, Carla. Ok, ahora sí, vámonos con Carlos, que ya lo encontramos. Carlitos, Carlos, ¿dónde andabas? Buenos días,
3: Carlos. Buenos días.
1: Hola, Carlos, ¿sí? ¿Cómo estás?
3: Bien, bien, bien.
1: Te andábamos busque y busque, oye.
3: Sí, perdón, es que andaba ocupadillo.
1: No te preocupes, ¿tan temprano haciendo qué?
3: Trabajando.
1: ¿Dónde trabajas, Carlos?
3: Tengo un negocio.
1: Ah, muy bien, pues muchas felicidades. Oye, ¿y ya sabes quién te marca en la otra línea?
3: Sí.
1: Ah, pues es que como te tardaste, tuvimos que darte el pitazo. Oye, Carlos, sí. Pues a ver, si ya sabes, necesito que me digas, ¿qué opinas de esta chaparrita que ya estuve platicando con ella y es una tipaza?
3: Pues que me encanta, que la amo mucho, que me encanta demasiado.
1: Ah, caray. No, pues no me esperaba esta respuesta, porque por allá me decían que estaban saliendo.
3: Sí.
1: Ajá. Y bueno, la verdad, con esto que estoy escuchando de tu lado, de que la amas, que te encanta y todo, yo siempre he dicho que llega un momento en la vida en el que, en el amor, pues, tienen que suceder cosas. Uno tiene que, pues, saltar escalones, ¿verdad? Y el amor a veces se tiene que demostrar tomando decisiones. Entonces, pues yo te veo a ti amándola a ella, diciéndome que te encanta, ella muy contenta. Y pues yo sí te quiero preguntar antes de pasártela, que qué onda, que para cuándo o qué. ¿No?
3: Sí. Ya pronto.
1: ¿Sí?
3: Sí.
1: Es que si te encanta y ya la amas, pues no te tardes, chaparrito, no te tardes.
3: Claro. ¿Eh? Voy a pronto.
1: Bueno, te la paso. Adelante, sí, Carla. A ti, gracias.
2: Hola.
3: Hola, preciosa.
2: Te dije que te iba a hacer un detalle. Te tuve que decir ayer porque si no, no ibas a contestar. Entonces, pues solo quiero aprovechar para decirte y recordarte que eres lo mejor que me pudo pasar este año y que de verdad no sabes cuánto te amo. Te amo como nunca había amado a nadie y de verdad no quiero que te vayas nunca. Quiero que lo tengas presente todos los días.
3: Gracias, pues sabes que yo también te amo demasiado y me encantas mucho. Jamás me voy a ir de aquí.
1: No, jamás me voy a ir de aquí. No, pues qué romántico nos salió aquí el chamaco. Oye, bueno, pues ojalá y esta decisión que me imagino en algún momento tendrás que tomar, insisto, no se tarde mucho, Carlitos. Porque si los dos están contentos, los dos están enamorados, los dos tienen el compromiso, por lo que estoy escuchando, de estar para toda la vida juntos, pues ojalá y se dé. Y a mí me va a dar muchísimo gusto que me escriban en mis redes, Carla, sobre todo tú, para que me cuentes cómo fue, dónde fue y me des todos los detalles. ¿Va?
2: Claro.
1: Bueno, pues, ¿qué les digo? Les deseo lo mejor de lo mejor, que no pierdan el respeto nunca, que se quieran profundamente, que se apoyen siempre, que tengan y conserven la amistad, que siempre he dicho que es fundamental, que nunca dejen de disfrutar, de reírse, de comprometerse. Y pues bueno, lo mejor de lo mejor para los dos. Carla, dedícale la canción, pues.
2: Ah, hay una canción, amor, con la que pienso siempre en ti, siempre que me sale. Entonces quiero que escuches esta rola, que se llama Primavera, el de Mon Laferte.
3: Muchas gracias.

0: ya nos vamos. Pues no, nos tardó un poquito esta mermelada, pero bueno, es así. La gente también en la mañana, mi queridísimo Jesse, ya sabes que pues tiene sus cosas que hacer, a veces tiene sus complicaciones, pero bueno, se logró, que eso es lo importante. Y yo les recuerdo a toda la gente que nos hace el gran favor de escucharnos que me pueden buscar en las redes sociales como Sofía Sánchez Navarro, por supuesto, porque así me llamo, ¿verdad? Sofía en tu radio, ahí van a encontrar un post, ahí nada más le apretan, buscan, le ponen la palabra mermelada, inmediatamente mi equipo se pone de acuerdo con ustedes. Y bueno, que próximamente, mi Jessy, tenemos una sorpresa que ya, yo creo que ya como en un mes, 20 días, yo creo que ya la vamos a poder anunciar. Gracias, mi Jessy Cervantes, que tengas un gran fin de semana, y a todos ustedes igual. Soy Sofía Sánchez Navarro, bye bye, aquí en el 104.9 Exa.
1: Muchas gracias, Sofía, hasta el próximo viernes. Continuamos con este programa.
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5: En los años recientes, millones de personas observan a través de la televisión e internet los torneos mundialistas de fútbol. Pero en 1950, durante el torneo de Brasil, se dio el famoso juego llamado como Maracanazo, uno de los encuentros más importantes de todos los tiempos en este deporte, y donde el equipo de casa, Brasil, cayó ante la selección de Uruguay por marcador de 2-1. Pero en aquella ocasión, también se dio uno de los récords de asistencia nunca antes visto. La cifra de espectadores dentro del estadio Maracaná rondaba las 170.000 personas, casi en su totalidad brasileños, que nunca olvidaron aquella histórica derrota.
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1: Las pestañas tienen una fase de crecimiento activo de entre 30 y 45 días.

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3: Cantante y compositor mexicano de la nueva generación del pop. Ha destacado por su estilo fresco, letras emotivas y una propuesta enfocada en las historias de amor, desamor y crecimiento personal. Su música combina melodías contemporáneas con una interpretación cercana y honesta, lo que le ha permitido conectar con el público.
2: Entre sus éxitos se encuentran Ciencia Fricción, Pensando en Ti, Sempiterno y Versus, entre otras.
3: Ha consolidado una identidad artística marcada por el pop, perfilándose como una de las promesas emergentes de la música pop de nuestro país.
2: Hola, aquí en lo mejor de Amigos Sin Derechos con Jesse Cervantes, Cenexa, Fran.
4: ¿Cómo estás, mi Fran?
5: Bien, feliz de estar aquí. Yo, olvidado, ¿no? Ya, feliz de que.
4: Oye, nada más nos hizo la canción y ya no lo habíamos invitado, señora.
6: Oye, de veras, pero qué canción. Y aparte, ha sido todo un exitazo en la radio y demás. Y aparte, pues al parecer me trajiste una ofrenda, ¿no?
5: No, señora, yo le traje serenata.
6: ¡Ay, qué barbaridad! Yo dije, ya me trajo aquí al guitarrista.
4: ¿Cómo has vivido esta justa, mi querido Fran? ¿Cómo has visto estos partidos? Sé que eres un hombre apasionado del fútbol.
5: Bastante, sí.
4: ¿Cómo has visto este torneo?
5: Bien, pues ha estado bueno, ¿no? Ahora sí que me ha tocado ir a varios partidos, vivir el mundial. ¿Sabes qué? Luego me pasa que estás en el partido y como que no te cae el 20 de que estamos viviendo un mundial. No sé si les llega a pasar, pero la verdad es que ha sido una locura el ambiente. Tuve la oportunidad de estar ahí en el juego de México con Ecuador. Nunca había vivido algo así, la energía, la gente, el papel que jugó, todo fue perfecto. Era como si estuviera soñando. Y el mundial como tal, pues va bien, ¿no? Se va viendo raro, pues ahí van pasando cosas, sorpresas, todo. México muy bien. Tampoco nos cae el 20 a mí, no sé qué pasa, pero
4: te ha sorprendido la selección para bien, ¿no?
5: Sí, bastante, la verdad es que sí, para bien, 100%, Quiñones ha estado a tope, Raúl.
4: De Quiñones atlista, del señor atlista. Bien orgulloso.
5: Rojinegro, señor, sí.
6: Oye.
5: No, pero bien.
6: Y padre, pero, por ejemplo, o sea, entre Juan Gabriel y Elton John, ¿con quién te quedas?
4: A ver, Mitch, porque viene.
5: No, pues con Juanga, señores, ¿cómo creen?
6: Entre CD9 y One Direction, ¿con quién te quedas?
4: A ver, Fran, te la está poniendo complicada, pues, ¿eh?
5: CD9 por color, por patria.
4: ¿Quién más, señora?
6: Ana Oasis.
4: Y ahí sí le dio en el huesito,
5: yo con Fer.
6: ¡Eso!
4: Oye, y fuera de esta presión que te metió la señora mediática.
5: Señora mía, ¿qué pasó?
4: ¿Sí ves que México le pueda ganar a Inglaterra? La verdad, siendo como tú eres, futbolero y consciente.
5: Híjole.
4: ¿Sí se puede o no se puede?
5: Yo creo que hay una ligera posibilidad, pero tiene que hacer México un juego como el que hizo Ecuador, yo creo que el juego contra Ecuador fue perfecto, o sea, realmente atacaron bien, la defensa fue pulcra, todo fue muy bien, el Tala lo hizo excelente, las dos atajadas que se echó. Entonces yo creo que hay posibilidades si jugamos igual, y yo creo que sí es el margen de si les damos un error, es ahí donde nos puede fregar. Por ejemplo, lo que pasó con Kane con Congo, ¿no? Que al final del día, el segundo gol, que es el que ya Inglaterra se queda, ahí es donde perdonan, como que se queda la defensa así, nadie llega, marca nadie fuerte, y ahí es donde Kane se da la vuelta y mete el segundo y pues.
4: Pero tú crees que eso le va a hacer a Johan Vázquez.
5: Ay, híjole, pues es que.
4: ¿Tú crees que va a perder la marca contra César Montes?
5: Cante. A lo que vino.
4: A lo que vino ya el maestro Godoy dice por allá también que cantemos. Mi querido Fran, ¿cuál vamos a cantar?
5: Bueno, venga, vamos a cantar Ciencia Fricción para que los músculos fluyan.

0: Venga. Ciencia ficción, gente.
1: ¿En qué te inspiras? Porque yo no te noto muy inspirado.
2: Porque es correcto, es compositor también.
1: Yo lo sé. ¿En qué te inspiras cuando compones una canción a una mujer bella como yo, acaso?
3: Señores, yo disfruto mucho el amor.
1: ¡Ay, el chamaco! ¡Eso me encanta!
2: Pero no de usted, no de usted.
1: ¡Ay, bueno!
3: Pero no de usted, señor. Nada.
1: ¡Qué grosero! El amor a la vida, el amor a la música, el amor, ¿verdad?
3: El amor a todo. Tengo a mi pequeña en casa que me inspira, que nos está viendo. Pero no, la verdad es que sí, soy una persona que disfruta mucho las emociones, sentirlo, expresarlo en la música. Y pues de ahí sale todo, y de la imaginación, de toda esa parte.
1: Ay, me fascina porque yo también luego me inspiro aquí en mis compañeros.
3: En los compañeros.
1: Yo me inspiro en mis compañeros.
2: No,
1: cuando viene Jessy,
2: no,
1: yo me inspiro en Jessy. Cuando viene Fran, yo no me inspiro en Fran.
2: En Fer.
1: En Fer.
2: En Fer. Ya ve, por Barbera no le salen las cosas.
1: Ay, de veras. Yo en Fargate, yo no, digo en Fergay, okay, yo no me inspiro casi, que por cierto, le mando besos donde quiera que se encuentre.
2: Oye, ¿Messi o Cristiano?
3: Híjole, que hoy es el día de las preguntas comprometedoras.
1: Entre que hoy sí, semana.
3: Yo la verdad soy más pro Cristiano, la verdad.
2: Mucho más.
3: Comulgo más con su. Con su. No, la verdad es que disfruto más verlo. Creo que es muy distinto. A ver, no soy muy fan de Messi, pero tampoco puedo negar que pues, sí es el mejor jugador que hoy a sus 40 creo que tiene, ¿no?
2: Sí.
3: Pues está demostrando que lo es. O sea, tú ves a Cristiano a sus no sé cuántos
2: 41.
3: Tiene, 41 también, y es muy distinto. O sea, es otra cosa. Cristiano ya no es lo mismo. Lo vimos hoy, lo hemos visto en todos los partidos, y Messi a sus 40 pues, está jugando en un nivel que dices es absurdo que una persona esté jugando en ese nivel. Pero para mí, no grato.
1: Eso, me encanta.
2: Team CR7.
3: Team CR7. Pues,
2: que hoy nos regaló una imagen muy conmovedora porque hoy se cumplió un año de la partida de Diogo Jota. Y mira, ahí está festejando con el jersey de este hombre que incluyeron incluso en la lista de convocados, porque sabemos que lamentablemente hoy se cumplió un año del fallecimiento de este futbolista seleccionado portugués. Y ahí nos regaló esa imagen el tremendo Cris. La gente quiere que cante Fran.
3: A lo que vino, dice.
2: ¿Cuál va a ser? ¿Cuál va a ser?
3: Sus opiniones no son buenas, dice.
2: No, también, claro.
3: Es broma,
2: claro.
3: No, pues, ¿qué? Nos echamos un sempiterno, un clásico. Clásico de los.
2: Ese es de mis favoritas.

0: un pedacito de Rey del Balón.
1: Rueda el balón.
2: Nos despedimos con esta. Vamos. Gracias, Fran, por haber estado con nosotros, de verdad.
3: Gracias a la gente.
2: Gracias por regresar.
3: Besos en casa.
2: Que sea regreso eterno, ¿eh?
3: Siempre eterno.
0: Aquí te esperamos siempre con las
2: gracias a todos. Nos despedimos con esto que es Rueda el Balón de Fran.
3: Rueda el Balón.
2: Hasta mañana, amigos.

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0: Llega un momento de casi cerrar el programa, y para cerrar el programa nada mejor que las recomendaciones de Ale Rey, que viene con lo que debemos ver en el cine, en series o películas o qué sé yo. Así que, Ale, ¿cómo estás? Bienvenida a este programa. ¿Qué nos traes para hoy?
1: Hola, Jess, y yo la verdad estoy muy, muy feliz de estar aquí contigo otra vez y obviamente darles todas estas recomendaciones. Pero antes de entrar a eso, quería darles la noticia de esta semana que me emociona a mí muchísimo, que es que Obsesión, esta película de la cual ya hablamos hace algún tiempo, que les decía que era como de... ¿cómo el amor tóxico se puede volver algo de terror? Bueno, esta película lo refleja perfectamente. Y aparte de que ya llegó a plataformas, entonces si no la pudieron ver en el cine, ya la pueden ver en plataformas. Pero esta película se convirtió en la película más taquillera de terror del año. O sea, es una locura, de verdad. Tienen que verla, es muy buena. Obviamente, si les da cosita la sangre, tal vez evítenla, pero si no, véanla, por favor. Y ahora sí, vámonos con los estrenos, Jessy, porque esta semana, obviamente, ya estamos en verano, entonces ya saben que ya empiezan los estrenos grandes, y ahora tenemos Minions y Monstruos ya en cines. Esta película, a ver, creo que me gusta mucho porque ha crecido con toda una generación, ¿no? Ahora sí que yo lo llamo como con los adultos chiquitos, porque en realidad crecieron con esta película, empezando con, ya saben, mi villano favorito, ¿no? Pero bueno, esta película de Minions y Monstruos está centrada completamente en estos amiguitos amarillos muy chistosos. ¿Y de qué va? Más o menos tenemos a dos nuevos personajes, que son James y Henry, que son estos dos Minions, que obviamente van con su comunidad de Minions buscando a ese villano al que pueden servir. Pero resulta que Henry en realidad lo que quiere es ser un director de cine. Él quiere hacer su película, y cuando busca esta oportunidad en Hollywood, que aparte esta película está situada en los años 20, entonces es un Hollywood de los años 20, pues resulta que no le creen. No le creen que él puede ser un gran director, y decide buscar a los monstruos más grandes para poder hacer esta película enorme y que pues lo tomen en serio dentro del mundo del cine. La verdad está muy muy tierna, y aparte en las voces en español tenemos a Abelito, tenemos también a Alberto Lati, a Andy Muschietti y a Carlos Vallarta. Entonces bueno, la verdad es que está súper, súper divertida. Los niños se van a divertir mucho. Los que ya vienen siendo fans de los Minions la van a disfrutar también. Así que nada, vayan a verla. Se van a divertir muchísimo, se van a morir de risa. Y ahora, que si ustedes prefieren algo más de terror, les recomiendo que vayan a ver Engendro, esta película que a lo mejor no la han escuchado tanto, pero cuando vean el póster van a decir, quiero ir a verla, porque tenemos en el reparto a Rupert Grint. Si les suena este nombre, yo sé que les va a sonar, y si no, cuando vean el póster van a decir, claro que sí, sé quién es. Este es nuestro querido Ron de Harry Potter, que no sé por qué se empezó a meter tanto en el mundo de terror. Eso me parece interesante, pero bueno. En esta película básicamente vemos a John, que es Rupert Grint, y a Saga, que es una chica finlandesa, ¿no? Que se casan y quieren tener a su familia, ¿no? Entonces se van a vivir al bosque en Finlandia, alejados de todo el mundo, y de repente, cuando tienen a su primer bebé, pues Saga se da cuenta de que algo está pasando raro con su bebé, ¿no? Y como que, les digo, viven en el bosque, entonces al parecer como que el bosque, cada que el niño llora, hace ruidos extraños. Hay algo ahí entre el niño y el bosque que está muy, muy extraño. Y poco a poco Saga se va dando cuenta que en realidad, pues el bosque como que medio que es dueño de su hijo, ¿saben? Entonces está... empieza siendo terror, pero al final creo que termina siendo misterio, porque entonces Saga también descubre un secreto de su pasado poco a poco, entre lo que va descubriendo con su hijo, las cosas que le cuenta su mamá sobre ella cuando era chiquita. Entonces la verdad es que me pareció interesante también el cómo manejan la maternidad, ¿no? O sea, realmente cada vez empezamos a ver más películas que hablan sobre... pues esta parte no tan divertida o no tan bonita de la maternidad. Entonces me gustó, creo que tiene varios conceptos, varias ideas que trata en esta película. me gustó bastante. Obviamente Rupert Grint al final ya no termina teniendo tanta fuerza dentro de la película, pero si este tipo de películas les gustan, yo creo que es una gran opción para ustedes. Y ya por último, Jessy, vámonos con algo en plataformas, que ya llegó esta serie que me gustó muchísimo. Tiene poquito que estrenó creo que el miércoles más o menos. Y esta serie, no sé si a ustedes les gustaba Legalmente Rubia, a mí me encantaba esta película. Y pues tenemos una precuela de Legalmente Rubia que se llama Elle. Ahora, si no les suena nada de Legalmente Rubia, de Elle, nada de esto, pensémoslo así. Es una chica que vive en Los Ángeles en 1995, llamada Elle Woods, que ella tiene todo en esta vida, su vida es perfecta, sus papás tienen dinero, ella vive en la casa súper bonita, siempre vestida de rosa, ya saben. Y de repente, pues sus papás le dicen como, pues que se tienen que ir a vivir a Seattle por un tiempo, porque algo pasó extraño en el trabajo de su papá y se tienen que ir a vivir a Seattle. Entonces imagínense esta pobre chica viviendo su sueño de vida en Los Ángeles y de repente se tiene que ir a vivir a Seattle, una ciudad en donde todo el tiempo llueve. Entonces, al entrar a esta escuela, en donde, pues sí, tiene que estudiar la preparatoria, pues se da cuenta de que ese sueño de vida que tenía en Los Ángeles deja de existir porque, pues, no le cae bien casi a nadie en esta nueva escuela. Entonces, pues tiene que enfrentarse a volver a hacer amigos, a volver a tener sus actividades como ser porrista, todas estas cosas. La verdad es que a mí se me hizo muy, muy interesante, ¿no? Porque creo que siempre hemos pensado que la chica popular, al lugar al que llega, va a ser popular, famosa, lo que sea. Y pues Elle Woods se enfrenta con esta cosa de, pues, no caerle bien a nadie, de intentar hacer las cosas bien y que nada le salga bien en realidad. Y que cuando intenta regresar a Los Ángeles, pues ya tampoco se puede adaptar a Los Ángeles. Entonces, me pareció muy interesante, les digo, es una precuela de Legalmente Rubia, así que si a ustedes les gustaron estas películas de Legalmente Rubia, les va a gustar muchísimo esta precuela, y si no las conocen, no pasa nada, le van a entender perfecto esta serie, y después se pueden pasar a ver las películas de Legalmente Rubia, que fueron protagonizadas por Reese Witherspoon. Entonces, vayan a ver toda esta serie, les va a encantar, está completa, está en Prime, así que ahí la pueden ver. Y pues esos fueron todos los estrenos de esta semana, Jessy. Yo espero estar con ustedes la próxima semana también aquí, traerles muchos, muchos estrenos también. Y pues nada, recuerden que me pueden seguir en redes sociales como Yo Soy Ale Rey, así que muchas gracias.
0: Muchas gracias Ale por estar en contacto con nosotros. Síganla, Ale Rey, síganla en redes. Yo me despido, soy Jessy Cervantes, hasta el próximo lunes en punto de las 6 de la mañana, y resumen sábado y domingo. Sean felices.
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finalmente viernes, qué emoción, qué alegría. Llegó el fin de semana, pero como les he dicho, desde que empezó el Mundial, hemos tenido semanas coartadas, ¿no? Semanas como un poco a la mitad. Yo ya me pregunto, ¿hay alguien que mucha gente sigue sin mandar a los niños a la escuela? Yo hoy me salí a dejar a mi hijo a la escuela y ya casi no había tráfico, tal. O sea, me voy dando cuenta que ya muchas personas están pues no yendo a la escuela prácticamente. O sea, y me pongo a preguntarme, ¿se acuerdan cuando dijeron que iban a empezar las vacaciones el 5 de julio? ¿Sí era 5 de julio? No, de junio, ¿no? Que me pareció una exageración. Pero como para el 15 de junio ya empezaba a ver a mucha gente que, no, ya no hacen nada en la escuela, no, ya no los mandamos. Entonces, quizás si hubieran sacado la noticia, decir, los niños van a entrar a vacaciones el 20 de junio, hubiera sido más real y lo hubiéramos hecho y hubiera sido más creíble, ¿no? Pero bueno, es que si se mamaron con el rollo del 5, sí estaba demasiado antes, pero creo que no estaba tan lejano a lo que realmente está pasando en muchas escuelas. Oigan, pues bueno, qué emoción, ya sabemos todo lo que viene. Hoy tengo Hugo Corona, pelis para la banda, obviamente vamos a hablar de cine, de películas, de qué tenemos, de series, qué podemos ver el fin de semana. Ayer fue el día, ayer ya no lo mencioné, ayer fue el día del OVNI, ayer fue el día del UFO, y entonces vamos a platicar también algunas cositas de algunas películas que les recomiendo. Yo, después de ver el día de la revelación, que sé que a mucha gente no le gustó y a mucha gente le, ¿cómo se dice? Se sintió como, pues como decepcionada. Esa es la palabra. Es que estaba viendo a Ana, entonces pensé en disappointed para que ella lo entendiera. Pero en realidad es decepcionado por la gente se sintió un poco decepcionada, pero ahora vi una película nueva que se llama Rival. Pero nueva, olviden lo cual nueva. Una película vieja que se llama Rival, de hace ya como unos 12, 13 años, donde sale Amy Adams, que de hecho, por cierto, 10 años, hace 10 años. Amy Adams está. Amy Adams sí la conocen perfecto, es la de Encantada. La chava de Encantada. De hecho, estuvo nominada en esa película de Rival. Y es, pues digamos que como la versión del Día de la Revelación, pero con más carnita, con más de lo que mucha gente quería ver. Así es que si ustedes no les gustó o sí les gustó el Día de la Revelación y no han visto y quieren ver otra de ovnis, pues bueno, Arrival es una muy buena opción. Es de hace 10 años, está muy buena la película y les digo que estuvo nominada en varias categorías para los premios Oscar, pero bueno, eso fue por lo de ayer. Vienen los chicos de Par de Tres, vienen, va a estar aquí Alex Thatcher y David Beja. Voy a estar echando relajo con ellos. De hecho, vienen a tratar de confrontarnos con el soundtrack VIP. Sí, nos vienen a enfrentar. Nos vienen a, sí, que muy buenos con el soundtrack VIP. Pues vamos a ver qué tal les va a ellos con el soundtrack VIP. Vienen los chicos de Par de Tres, viene Hugo Corona, como ya les dije. Tengo pases dobles para Ricardo Arjona el 19 de diciembre en el Estadio Banorte. Y pues bueno, una de las cosas que se está hablando mucho, además del partido del domingo, que la verdad está muy, muy chistoso todo lo que hemos hecho en cuestión de memes y todo, y también ya hemos, yo ya he visto varios pues periodistas de deportes de allá de Inglaterra, muy nerviosos y muy preocupados por jugar contra México, en el Estadio Azteca. Que por cierto, hoy en la mañana me enteré que hay boletos en reventa. Pues en la parte de abajo del Estadio Azteca, en 2 millones de pesos. En 2 millones de pesos, un lugar en 2 millones de pesos, los lugares de hasta abajo. Los lugares de hasta arriba, sí, pero ya en la Leonera, hasta arriba, sí, pegando contra las luces del Azteca, contra los focos que ahora son audiorrítmicos y prenden así muy bonito con la música. 90,000 pesos, 70,000 pesos. Los más baratos, 70,000 pesos. Hasta abajo, 2 millones. Yo me pregunto, ¿en serio hay gente que paga 2 millones de pesos por ir a ver el partido? Madre santa, sí se me hace una locura de dinero, ¿no? O sea, con 2 boletos compras un departamento, ¿no? O sea, está cañón. Pero bueno, esa es la realidad de lo del partido del domingo. Bueno, lo que les quiero decir que es que además de todo este rollo que hay, obviamente, del partido de México, pues está gruesísimo el asunto de la boda de Taylor Swift y de Travis Kelce. No, de hecho dicen que Travis Kelce va a ser un invitado más de la boda de Taylor Swift. Que dicen que es inminente, que sí quisieran que vaya. O sea, que sí es casi obligatorio que vaya a la boda de Taylor Swift. Bueno, ha generado mucho rollo. Yo me pregunto, ¿la boda va a ser en el Madison Square Garden de Nueva York?
O sea, de Manhattan. O sea, el Madison Square Garden es un domo. Es un domo donde caben, ¿cuántas personas cabrán? 5,000 personas, 4,000 personas. No sé, o sea, es un domo grande. Adentro está construyendo ella un castillo. O sea, dicen que la producción de la boda va a ser una locura. Hay obviamente un impacto porque es una boda millonaria. Están diciendo, fíjense, ahí les va. Dice Taylor Swift y Travis Kelce han generado gran impacto al anunciar una millonaria donación de 26 millones de dólares a diversas organizaciones benéficas en Estados Unidos, justo en medio de la expectativa por su boda. El apoyo se va a destinar a causas como bancos de alimentos, hospitales infantiles, programas educativos y protección animal, beneficiando a múltiples ciudades. Aunque no han confirmado oficialmente su matrimonio, esta acción ha sido interpretada como parte de las celebraciones previas, destacando su compromiso social y convirtiendo el momento en algo significativo más allá del espectáculo mediático que rodea su relación. Tengo entendido que ellos ya se casaron, me estoy confundiendo con Dua Lipa, perdón. O sea, el asunto es que va a ser este fin de semana. ¿Por qué va a ser ahí? No lo sé. ¿Cuánta gente van a invitar? No tengo idea. Hace unos días se destapó una lista de posibles invitados, donde ya se pueden imaginar que estaba todo el mundo y miles de celebridades y todo el asunto, y por favor, y por supuesto jugadores también de fútbol americano, y en fin. Pero bueno, como que todo es un gran secreto. No sé si se casaron ahí para que en serio no puedan entrar prensa y no les puedan meter drones y no pueda haber fotos desde la playa como muchas veces lo han hecho a otros artistas. Como ya les dije, dicen que la producción de la boda es una locura, que inclusive Taylor Swift está contratando a gente de la producción de su show, del Eras Tour, está contratando, y que inclusive también la gente de vestuario están haciendo vestuarios especiales para la boda. No sé qué va a pasar, pero para lo inteligente que es Taylor Swift, yo creo que va a ser algo gigantesco, que lo va a grabar y que después lo va a comercializar ella solita. Acuérdense que ella fue la primera que vendió los conciertos en los cines antes que nadie. O sea, fue la primera y la única que tuvo los pantalones o la falda para sacar sus canciones de Spotify y mandó a la fregada. Fue la primera que se le puso al tiro Spotify y dijo, ah, sí, pues van fuera mis canciones. Y entonces, RBD también sacó sus canciones, ¿no? Pero de los internacionales, así grandes, fuertes, ella fue la primera y única, y después negoció algo pues muy distinto a todos los demás artistas con Spotify. O sea, Taylor Swift a mí me parece, además de muy talentosa, sí soy su fan, dos, me parece una mujer, una empresaria muy inteligente, una mujer con muchos pantalones, con mucho carácter, y al mismo tiempo algo que me encanta, que siempre está muy pendiente de las, como que es muy humana, como que es muy generosa, y yo creo que este asunto de los 26 millones que están donando tiene que ver con la cantidad de billete que se van a gastar en la boda. Porque han de decir, imagínate el billete que están derrochando ellas con situaciones que hay como ahorita en Venezuela o en los países que están en guerra, o situaciones que pues, de hambre en África. Bueno, o sea, ahora sí que motivos y cuestiones para ayudar, pues hay muchísimas cuestiones en todo el mundo que se necesitan ayuda. Yo creo que esto lo está haciendo por el corazón de ella, de decir, me voy a gastar tal millonada en mi boda, que lo mínimo que puedo hacer es previamente e inteligentemente ayudar para que no se me critique solamente de lo que me voy a gastar en algo que pues es una, sí, una unión muy importante, pero pues al final una fiesta que no va a tardar más de 12 horas, ¿no? Entonces, en fin. Pero bueno, señores, estoy completamente en vivo como siempre, espero que estén muy bien. Ya les dije que vienen los de Par de Tres, ya les dije que hoy tenemos Soundtrack VIP, ya les dije que es viernes y la vamos a pasar bien. Y esta canción la quiero poner desde hace 2 semanas, pero ustedes no me dejaron porque ganó otra canción. Así es que hoy la voy a poner por mis webs. Por mis webs les voy a poner la canción, son las 10 de la mañana con 18 minutos. Creo que está muy bien para viernes, creo que está muy bien para que empecemos a tener y agarrar buena onda, creo que está muy bien para empezar a tener un fin de semana donde va a haber mucha

0: A ver, el domingo, pues va a haber muchas cosas. Además, de entrada, por supuesto, del juego México-Inglaterra. A ver, varias recomendaciones para disfrutar los octavos de los octavos del Mundial en esta ciudad. Primero, la Ciudad de México, pues obviamente después de lo que pasó, lamentablemente, en el último festejo, ya la Ciudad de México se está preparando para vivir, pues, esta, pues ya sea victoria o inclusive derrota, porque yo estoy seguro que aún con la derrota, el Ángel se va a llenar. Eso estoy 100% seguro. ¿Qué es lo que están diciendo la gente del gobierno de la Ciudad de México? Que van a instalar más pantallas. Uno de los problemas es que llegó demasiada gente, y aquí sí la palabra demasiada, pues ahora sí que se usa al 100%, porque ya ven que la palabra demasiado tiene de repente ciertas acepciones, ¿no? Y de hecho, es más, haciendo un paréntesis, es más, quítame el fondo para hacer un paréntesis, por favor. Dicen que nunca le debes decir a tu pareja te amo demasiado. ¿Saben por qué? ¿Tú sabes por qué, mi querida Frida? ¿No? ¿O Ana, sabes por qué? ¿No? Mi querido Tony, ¿sabes por qué? ¿Serpentario, sabes por qué? ¿Tienes una idea? ¿Elías, sabes por qué no se le debe decir demasiado? Ok, a ver, póngale el micrófono a Ana Salazar, por favor. Acércate, mi querida Ana. ¿Por qué crees que no se debe decir te amo demasiado?
1: Chance, porque es como decir te amo con mi vida, y no puedes decirle a alguien te amo con mi vida.
0: Ok, más o menos.
1: Pues no es tu vida.
0: Vas, ¿no?, un poco por ahí. Frida, ¿por qué crees que no se debe decir demasiado?
2: Pues yo creo que porque puede ser como de que te amo de más. O... ajá, sí, justo eso.
0: Exactamente, lo acabas de decir muy bien. Fíjense que sí, las dos tienen bastante razón. La palabra demasiado

demasiado es de más, exactamente, es algo de más. Entonces, si tú le dices a alguien te amo demasiado, es como te estoy amando más de lo que te debería de amarte. O sea, te estoy amando más. Entonces, tú puedes decir a alguien te amo mucho, te amo un chingo, te amo cabrón, te amo muchísimo, pero te amo demasiado es como no, o sea, es como me pasé de amor, no te debo amar tanto, ¿no? Por eso la palabra demasiado es, creo que aquí sí se puede utilizar muy bien con respecto a lo que les decía de las de los festejos. O sea, llegó demasiada gente, llegó de más para las posibilidades que había. Entonces, al haber, por ejemplo, pues sí, pantallas gigantes y pantallas muy interesantes, pero pues no había suficientes pantallas para la cantidad de gente. Entonces, la gente se empieza a amotinar, amotinar, amotinar, amotinar, y estaba viendo un video que mucha gente empezó ahora en la fiesta, en la celebración, diciendo como jugando con el rollo de los pececitos de Nemo, de nadaremos, nadaremos, nadaremos, y entonces iban hacia el frente, y entonces con el juego de nadaremos, entre el juego, la euforia y el alcohol de muchos, pues no se dieron cuenta que lamentablemente varias personas estaban en el piso y estaban pasando sobre ellas. Entonces, bueno, lo que estoy entendiendo que dice el, bueno, no entendiendo, sino más bien lo que está diciendo el gobierno de la Ciudad de México es que va a poner muchas más pantallas para que no haya solamente ciertos focos donde todo el mundo tenga que ir, sino que haya muchos spots o muchos lugares donde se pueda pues distribuir la gente de alguna manera, ¿no? Entonces, bueno, va a haber muchas más instalaciones de pantallas, va a haber un amplio operativo en Paseo de la Reforma, en el Zócalo, en la Alameda Central, por supuesto en el Ángel de la Independencia, donde, bueno, miles de aficionados van a poder ir a apoyar. Esto sigue siendo en todos los octavos de final ante Inglaterra, o sea, puedes ir a apoyar. Yo sí les recomendaría, no lleven niños chicos, no vayan con... Yo sé que todos queremos disfrutarlo, pero disfrutémoslo pues más cerca en tu alcaldía, en un lugar público, quizá en una plaza comercial, no sé, hay muchos lugares, pero el Ángel y el Zócalo y todo esto, pues son lugares, por ser tan icónicos del país, ya ni siquiera de la ciudad, pues hay demasiada gente, fíjense, nunca mejor utilizado el término, demasiada gente. Entonces, pues tengan mucho cuidado. Bueno, el partido ya lo saben, va a ser este domingo a las 6 de la tarde. La transmisión ya saben que empieza media hora antes siempre. Se va a transmitir en el Canal 5, en Azteca 7 y en TUDN. Canal 5, Azteca 7 y TUDN. La pregunta es, ¿creo que vamos a ganar? La verdad, sí. Sí, creo que podemos ganar. Claro que también creo que podemos perder, obviamente, que tenemos uno de los pues, equipos más fuertes del Mundial. De entrada, como lo decía ayer, es la primera vez que nos vamos a enfrentar en este Mundial con un equipo que ya ha ganado la Copa del Mundo. O sea, que en algún momento tuvo la Copa del Mundo. Ahora, ¿es la misma selección que ganó en la Copa del Mundo? Pues no. ¿Ni es el mismo momento de ese país en el fútbol? No. Entonces, pero pues bueno, ¿podemos ganar? Claro que sí. Y yo sí lo que no creo, sinceramente, es que nos quedemos todavía en ceros en la portería. Siento que ya es mucho. O sea, de hecho, solamente 4 o 5 países han llegado en toda la historia del Mundial, han pasado los primeros 4 partidos sin un solo gol en su portería y ganando todos los partidos. Solo 4 o 5, entre ellos está Brasil. O sea, y ahora México que entró con este récord. Pero yo creo que sí va a haber por lo menos un gol en la portería de México, y espero que sea solo uno, y yo creo que vamos a ganar 2-1. Ese es mi pronóstico, pero creo que por ahí nos vamos a ver. Ahora, ¿qué otra cosa que está muy chistoso? Porque el mismo domingo, va a haber Fórmula 1. Va a haber Fórmula 1 y va a estar México, pues está viviendo ahora sí que el domingo lleno de emoción, porque va a haber 2 eventos que van a acaparar la atención. Obviamente el partido que les estoy diciendo y la participación del Checo Pérez en el Gran Premio de Gran Bretaña. O sea, ahora sí que ellos van a estar aquí y vamos a mandar a nuestro mejor representante al volante allá. Va a estar allá en Gran Bretaña, va a ser el domingo 5 igual, a las 8 de la mañana, tiempo del centro de México. Y bueno, y el esperado duelo, pues ya lo saben, a las 6 de la tarde. Entonces, bueno, vamos a ver qué tal le va al Checo allá, y luego vamos a ver qué tal le va a la selección aquí. Si tengo que ser sincero, prefiero que el Checo no llegue en ninguno de los 3 lugares, que bueno, es difícil por la escudería, ya siendo sinceros, no por la calidad de él, él es un excelente piloto, sino pues por la escudería que tiene ahora, que es muy nueva. Pero pues bueno, o sea, si tengo que intercambiar estampitas, que llegue en último lugar Checo, pero que pase la selección. Digo, perdón por ser tan frío, pero pues no,
Preferiría mil veces. Si tuviera que escoger, escogería eso. Ustedes díganme qué escogerían. Pero bueno, señores, así las cosas, así todo el asunto. Vamos a irnos. Les voy a pedir, fíjense, tengo buenos boletos. De entrada tengo un boleto para Ricardo Arjona el 19 de diciembre en el Estadio Banorte. Y tengo boletos de Disney on Ice también. Tengo boletos para María José. A ver, fíjate, rápidamente vamos a hacer un ejercicio. Quiero la canción más famosa de María José. Quiero que ponga, a ver, ¿cuál será una muy famosa de María José? Piensa una, mi querido. A ver, yo no soy una señora. Yo creo que esa. Y luego piensa en una canción muy, muy famosa de Arjona. A ver, primero vámonos con María José. Suelta, por favor, una canción muy famosa de María José.

programa y ahorita les voy a decir cuál va a ser la dinámica para que se lo ganen, porque en el siguiente bloque se lo van a poder ganar. En el siguiente bloque se lo van a poder ganar, así de sencillo. Pero si ustedes quieren ganarse un boleto de Arjona y cantar esta canción, súbelo, por favor, Miquel Elías.

0: Si lo que ustedes quieren es cantar esto, también voy a tener boletas. Súbele, mis realidades.
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0: Eso, muy bonito.
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0: Se sintieron, langostas.
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0: No, no es cierto, no. No, para nada. Oigan, bueno, ¿tiene una versión alterna de esa canción? ¿Y ya es? A ver, sube el micrófono, por favor. No, pero está... No, no, ya una ya le dio penita, ¿no? Ya le dio pena porque está muy... Está pelada como... A ver, pásale, bonita. A ver. ¿Pero traes a tus demás amigas o solo ella la canta? Solo ella la canta. Oana, jala tu micrófono, por favor.
2: Hola. Buenos,
0: ¿cómo estás, Juanita?
2: Muy bien, ¿y
0: qué
2: tú?
0: Qué bueno, buenos días.
2: Buenos días.
0: Te vi muy feliz cantando Bajo el Mar con tus tenacitas.
2: Sí.
0: Pero no te escuchaba. ¿Estabas cantando Bajo el Mar u otra versión?
2: Es otra versión que cantaba en el camión de la escuela con mis amiguitas.
0: A ver, ¿cuál es? Cuéntanos, por favor.
2: Debajo.

0: Muy bien.
1: Aplauso.
0: Era de Kinder 1, güey.
1: Pues
0: de
1: no pre-first. Sé, como por especial de inglés por ahí.
0: Como primaria, como segundo, ¿verdad? Muy linda. Exacto. Muy linda, muy bonita.
1: Bravo.
0: ¿Sí? Bueno, el asunto es que si se quieren ganar el Debajo del Mar para ir a ver Disney on Ice, o se quieren ganar pases dobles para María José en el Auditorio Nacional el 6 de agosto, o quieren pases dobles para Ricardo Arjona el 19 de diciembre en el Estadio Banorte, tienen que hacer lo siguiente. Me voy a ir a corte comercial y en el siguiente bloque, me tienen que marcar a la cabina y decirme algo, lo que sea. ¿Qué me vas a decir? ¿Me vas a contar un chisme? ¿Me vas a contar lo que estás haciendo? ¿Me vas a contar un secreto? ¿Te vas a desahogar? No sé, dile algo a Jordi. O sea, dime algo, lo que quieras decirme. Yo te escucho, lo que quieras decirme. Y los comentarios, los compartimentos que más me sorprendan o me hagan reír o digan no lo puedo creer o me diviertan o me saquen de onda o no sé, lo que me quieras decir, me puedes marcar. El teléfono es 5166-3849 o 5166-3850. Lo repito, 5166-3849 o 50. Y si no entra la llamada, puedes mandarme un WhatsApp y decirme qué es lo que me vas a decir. El equipo de aquí del Serpentario lo va a leer y mandas tu teléfono. Bueno, el teléfono pues ya viene tu WhatsApp, pero lo va a leer y si vemos que está muy bueno, te marcan para que me lo digas tú al aire. ¿Te late? Entonces, y así se pueden ganar los boletos que dije de Arjona, de María José o de Disney on Ice. Oigan, y la caravana Corona llega a la Ciudad de México este 5 y 6 de julio, o sea, hace mañana, no, hoy es viernes 3. 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Vayan con toda su familia para disfrutar de los partidos con el mejor ambiente, completamente familiar y acceso gratuito. Muy bien, Caravana Corona, muy, muy bien. La Caravana Corona llega para hacernos vivir la Copa Mundial de la FIFA 2026 porque el extra de México es mundial. ¿Se acuerdan que les he dicho que hay muy buenas opciones? Pues aquí hay una super opción. Caravana Corona, te vas a la alcaldía Iztapalapa, te llevas a tu familia, no hay tanta aglomeración como en otros lugares, es gratuito y seguramente la van a pasar muy bien. El extra de México es mundial. Soy Jordi Rosado, son las 10 de la mañana con 37 minutos. Este programa se llama Jordi en Exa. Esta semana tenemos la entrevista en mi canal de YouTube de Bárbara de Regil. Aquí tenemos también a Kikín Fonseca, pero tenemos la de Bárbara Regil que empezó el domingo pasado y todavía sigue, todavía vigente toda esta semana. Bárbara Regil está completamente ahí. Tenemos también la de Kikín Fonseca, que fue un extra nuevo que pusimos, así es que bueno, esta semana salimos con dos entrevistas, Kikín Fonseca y Bárbara Regil. Las dos están buenísimas, buenísimas, en serio se los puedo asegurar que son muy buenas entrevistas para todos aquellos que se quieren distraer, que dices quiero que se me pase más rápido el viernes, quiero que el fin de semana mientras corro, mientras hago ejercicio o mientras hago cerámica, o mientras hago algo con las manos, o mientras estoy en un taller, quiero que se me pase más rápido el tiempo, ponlas en Spotify o ponlas en YouTube, las entrevistas y las puedes escuchar y así te vas distrayendo un rato. Son 10:38, voy rápidamente a corte, Comando Godín, Ames de Case y todos los que vienen manejando y regreso.
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0: el partido a los precios más bajos. Prepara todo lo que necesitas para vivir cada gol como se debe. ¿Qué tal, eh? Lo hice bien, ¿no? Fíjense, prepara para vivir cada gol como se debe. Fíjense, escuchen eso, por favor. 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
0: 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Oigan, y a ver, les dije que iba a regalar boletos, pases dobles para Ricardo Arjona el 19 de diciembre en el Estadio Banorte, pases dobles para María José en el Auditorio Nacional el 6 de agosto y pases dobles para Disney On Ice el 8 de julio en el Auditorio Nacional. Y es más, tengo también un pase doble para Laura y Brenda, estas actrices y cantantes argentinas, el 2 de agosto en el Auditorio Nacional. Ahora, ¿cómo los voy a regalar? Les dije, díganme algo o que me dé risa o que me sorprenda o que nos llame la atención a todos o que nos explique algo a todos o que nos enseñe algo o un chisme, no sé, digan lo que quieran decir, yo los voy a escuchar, ahora sí que escucho, no juzgo, y vamos a ver qué onda. Así es que marquen al 5166-384950. Bueno, ¿quién habla?
2: Hola, soy Elizabeth.
0: ¿Qué onda, Elizabeth? ¿Cómo estás? ¿Todo bien?
2: Bien, todo bien, aquí muy emocionada.
0: Qué bueno, Elizabeth, yo soy todo oídos, te escucho, te oigo, te siento, todo, mi querida Elizabeth. ¿Qué me querías contar esta mañana a las 10:49 de este viernes?
2: Pues mira, yo tengo un chismecito.
0: A ver.
2: Se trata sobre mi ex.
0: ¿Chisme sobre tu ex?
2: Sí. A ver. Sí. Mira, pues resulta que tuvimos una relación de 2-3 años. Ajá. ¿No? Y durante ese tiempo, pues él me estuvo siendo infiel con una monja.
0: ¡Uy, ¿con una monja?
2: Con una monja.
0: ¿Cómo sí, con una monja? Entre tantas mujeres, ¿por qué escogió la del hábito? Digo, la del hábito de andar, porque andaba poniéndole con él. ¿Dónde la conoció? ¿Qué?
2: Ah, pues mira, resulta que esta señorita le cuidaba a su hija en un. Pues en una iglesia, una escuela, ¿no? Una escuela. Entonces, pues bueno, ahí se conocieron y pues la chavita esta, que ya no tan chavita, ¿verdad? Pues se le movió el tapete, el gusanito y pues ahí se la anduvo insinuando hasta que todo se dio.
0: Oye, no juegues, pero eso está bien cañón porque, o sea, ya te pusiste a pensar, Elizabeth, que este cuate, tu novio, te fue infiel a ti, pero también la monja le fue infiel a Cristo. ¿A Jesús Cristo?
2: Sí.
0: O sea, está cañón, o sea, fue. O sea, ahora sí que, fíjense, ¿ya se dieron cuenta? A todos nos ponen el cuerno. Hasta Jesucristo se lo puso, hasta Dios nuestro Señor se lo puso la monja madre. O sea, si a Dios nuestro Señor le ponen el cuerno, que no se lo pongan a uno. Que no se chinguen a uno. No, no juegues. ¿Y cómo los cachaste o qué?
2: Ah, pues por mensajes. Bueno, a un inicio de su relación, él me platicaba que pues ella se le insinuaba y así, ¿no?
0: Ajá.
2: Pero pues que él nada que ver. Y yo pues como estaba súper enamoradísima, pues le creí, ¿no? Y con el paso de los años, pues bueno, me di cuenta que pues no, que realmente sí se veían y pasaban cosas. Entonces, eso fue por mensajes de Messenger. Y pues sí, ya él me dijo que pues sí, y cosas muy feas, ¿no?
0: ¿Qué se escribían? Digo, ya si vas a hablar bien, Elizabeth, ¿qué se escribían?
2: Pues la chica esta le decía que le extrañaba, que lo quería mucho, y le mandaba fotos, pues, como te explico.
0: No, ¿la monja le mandaba su pack?
2: Y él a ella.
0: ¡No! Pero la monja, ¿qué parte?
2: Así como de, oye, ¿te gustó cómo te acariciaba tu, ya sabes, ¿no?
0: ¿La monja cómo le llamaba a su nepe? Porque me imagino que, pues, o a poco así le valía, ya decía todas las palabras en contra del señor.
2: No, solo le preguntaba así, oye, ¿te gustó cómo te acariciaba tu...
0: ¿Tú qué?
2: Cosita, o tu entrepierna, así.
0: Tu entrepierna, ok. Sí, es que, digo, al final una persona que se está, o sea, que está tratando de dedicar su vida a la religión, normalmente tienen otro vocabulario, o sea, no hablan así tan fuerte. Oye,
2: sí.
0: me imagino que tu esposo pues sí le mandaba todo el pack y ya me imagino que le mandaba ahí el martirio completo. Sí. Pero sí, sí, sí. La monja, ¿qué le mandaba en la foto? ¿Qué fotos mandaba de qué parte de su cuerpo?
2: Ella mandaba su rostro con la parte de sus hombros ahí, pues medio desnudos, ¿no? Porque no era completamente sin ropa.
0: O sea, ¿le mandaba rostro y hombro?
2: Ajá, exacto.
0: Oh, okay, pero no le mandaba boobies.
2: No.
0: Okay. ¿Ni el triángulo de las Bermudas?
2: No, tampoco. No. Hasta donde yo me quedé, hasta donde yo vi todas las imágenes y los mensajes, no. Después no sé.
0: No juegues. Imagínate nada más. O sea, primero siento mucho tu situación, porque pues es horrible que te engañen. Pero claro. por otro lado, imagínate por favor a la monja cuando se tenía que ir a confesar. Imagínate confesarte con el padre de la abadía o donde estén, ahí del convento, y decirle, no, pues ¿sabe qué? Pues me ando tirando a un feligrés. La estoy dejando entrar a mi capilla. Lo estoy dejando entrar a mi capillita. Anda entrando hasta por la puerta. Bueno, pues no sé ni por qué puerta, ya para qué digamos, decimos más. No juegues, qué fuerte. Y luego, Elizabeth, ¿qué pasó?
2: Ah, pues mira, pues por lógica yo había hablado con ella porque para esto resulta que yo le había prestado un número telefónico a él, un teléfono, porque no tenía, se lo había descompuesto, algo así, no recuerdo ya. Entonces tenía mi teléfono y pues gracias a ello yo pude hablar con ella, ¿no? Pues yo le pedía que por favor se alejara, que no destruyera mi matrimonio, que a poco no se daba cuenta y que pues lo que estaba haciendo con su religión o lo que ella estuviera practicando, pues no, creo que tampoco no era justo, ¿no?
0: Sí, le dijiste hija de tu monjada madre, ¿no?
2: Entonces pues sí, ya, o sea, fueron varias veces que hablé con ella y siempre me decía, no, perdóname, ya no lo vuelvo a hacer, ya no voy a alejar.
0: O sea, sí, no seguía hablando, no te colgaba.
2: Sí, seguía. Entonces pues bueno, todo esto pasó con llamadas, mensajes y todo esto pasó durante esos 2-3 años que estuve con él, hasta que pues ya me harté, ¿no?
0: ¿Te tardaste?
2: Sí, la verdad, sí, mi relación iba pues de mal en peor. Entonces yo dije, no, pues ya, ahora sí que prácticamente lo voy a dejar, me voy a apartar de él. Ajá. Pero pues esto no se va a quedar así, yo me dije, ¿no?
0: Ajá. ¿Te vengaste de la monja?
2: Sí.
0: No juegues, no manches, ni en la lucha libre se llega a ver cosas tan fuertes. ¿Qué le hiciste?
2: Sí, oye, pues bueno, ella seguía buscándolo y...
0: ¡Uy, maldita novicia rebelde!
2: Sí. O sea, de plano, ni porque yo le pedía, ni porque le hablaba, ni nada. O sea, no entendía. Ella seguía. Ajá.
0: Y entonces...
2: Y pues, bueno, ahí pues sí me di cuenta, sí descubrí que pues ella era la insistente, ¿no? Porque pues él nada que ver. O sea, él, pues, ¿a quién le dan pan que llore, no?
0: Ajá. Sí, aquí sí me queda claro que la carne es débil, ¿no? No, independientemente de todo, pues sí, hay monjas que de repente, hay monjas y padres que antes de ordenarse o hasta después dijeron, no, yo le paro, ¿no? Pues ahí está el padre Amaro, pero bueno, es otra historia. Exacto. Bueno, y luego, entonces, bueno, ¿qué le hiciste?
2: Pues ya las cité a nombre de él, obviamente, eso fue por mensaje. Las cité a nombre de él y ella asistió. Yo dije, no lo puedo creer. O sea, yo pedía porque no fuera, ¿no? Pero sí fue.
0: ¿Fue la monja?
2: Sí, fue.
0: ¿Y qué? ¿Y luego?
2: No, pues ahí le puse su santa madrina.
0: ¿Le pusiste una madrina a la monja neta?
2: Sí.
0: ¿Iba vestida de monja?
2: No.
0: O sea, iba de civil.
2: Iba de civil, sí.
0: ¿Y se agarraron de las greñas o qué?
2: La verdad es que ella ni siquiera metió las manos. Cuando me vio, yo pienso que sí ya me conocía por fotografías. Entonces cuando me vio hizo su cara de susto, se le salían sus ojos y así. Y pues sí, hablé con ella, ¿no? Le digo, oye, ¿qué pasó? Yo te pedí muchas veces que ya no lo buscaras. Y así como que ella, no, perdóname, te juro que ya no. Ahora sí es la última vez que lo vuelvo a hacer, ya no.
0: No, pues
2: y le digo, ¿y qué crees? ¿Que me voy a tragar tu cuento? Y así como que me volteé, le digo, okay, sí, está bien, te creo. Y me volteé, y en eso que me volteé, pues bueno, Me regreso y le doy el primer trancazo.
0: No manches, no, pelea de civil contra monja en la calle por un hombre. No. Estás increíble. O sea, estás, ya no sé quién está más en pecado mortal, si ella o tú, pero.
2: Ah, no, yo creo que yo.
0: Yo creo que ella se va al infierno y tú al purgatorio, mija.
2: No, sí estuvo muy cruel, la verdad.
0: Oye, ¿y regresaste con el hombre o ya jamás?
2: No, ya. A partir de ahí ya no. Ya no.
0: ¿Y sabes si ella se lo seguía comiendo?
2: No, la verdad no sé, ignoro esa parte.
0: Oye, pues mira, aquí iba a intitular tu caso como mi novio le ponía los huevos al rompopito de la monja. Pero ¿sabes qué? Yo creo que ganaste. O sea, no manches, está buenísima tu historia. Ya, o sea, definitivamente de entrada ganaste. Vamos a tener más llamadas, pero ahorita ya tú de entrada yo te veo así como ganadora. Ahorita te digo en qué lugar quedas, si primero, segundo, tercer lugar, ¿te late? Para
2: sí,
0: escoger.
2: Vale,
0: órale, Elizabeth. Vale. Ya estás, corazón.
2: Oigan, muchas gracias.
0: A ti, corazón. Son las 10:58. ¿Qué tal? No juegues, sí estuvo cañoncísimo. 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Por lo pronto son las 10:59. Voy con Si se acaba el mundo. Esto es Dana y Malilla y regreso.

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1: Bienvenidos a otra Astro Mañana con tu astro aquí en Exa. Y hoy vamos a hablar de un tema que les va a servir a todos los que trabajen en oficina, que tengan un jefe maravilloso al cual le prendemos velas para que se calme o para que le baje dos rayitas a su voltaje. Cuando vemos la astrología, nos sirve para entender el comportamiento de cualquier tipo de persona. Y hoy vamos a hablar de los jefes según su signo del zodiaco. Así que si usted tiene una libreta o quiere grabar esto, le sirve para que, primero, cuando su jefe está de malas pulgas o sienta que está muy irritado, les voy a dar un astro consejo energético. Lo vamos a envolver en un círculo rosado. El rojo es el color de la fuerza, pero el blanco es el color de la calma. Esto no es brujería, señoras y señores. Esto es manejar la energía del entorno. Simplemente visualizas a esa persona que quieres que le baje un poco de su energía y lo envuelves en un círculo rosa para que no esté tan enojado, para que tenga más claridad en su pensamiento y para que sus emociones no estén tan friccionadas y pueda reaccionar menos. Si vamos a hacer un ranking de cuáles son los jefes mucho más exigentes en este primer bloque aquí en Exa con tu astro, vamos a hablar de Aries. Aries es el primer signo del zodiaco, cabeza, dirigente, administrador. Ya te lo dije, no te lo voy a volver a repetir. Aries es contundente y odian las mentiras. Si usted le dijo mentiras a su jefe Aries, ¡ay, Dios mío bendito! Aries es un signo fuerte que va hacia adelante y que quiere respuestas, soluciones y no problemas. Aries se caracteriza porque a veces es muy contundente, muy respondón y a veces un poco fuerte o grosero. Cuando vemos a este jefe Aries, ¿qué podemos hacer? Sobre todo, tener plan A, B y C. Evidentemente ya lo hemos envuelto en una lucecita rosada, como les conté. Y adicional, podríamos siempre tener propuestas. A Aries le encanta que la gente le proponga. Entonces, si esto no salió bien, pero yo te tengo esto. Así le puedes ayudar a confrontar y a resolver. En el ranking número 2 tendríamos a un jefe Géminis, donde no se decide, donde hoy dice una cosa y mañana dice otra. Entonces, a este jefe Géminis hay que tener las minutas, todo por escrito, correos y situaciones muy bien documentadas para que tú no quedes como el malo o el olvidadizo. Hablaríamos del jefe Leo, que simplemente llega a que usted le solucione la vida. Él ni siquiera le pide, él está esperando a que usted le solucione y no le va a repetir y no le va a decir, te va a mirar. Y todo el mundo que tenga un jefe Leo, por favor, asienta la cabeza, donde sabe que con una mirada le está diciendo si ya solucionó, si ya hizo o si definitivamente usted va a salir corriendo, porque una lloradita y a seguir de vez en cuando no cae mal y todos saben que eso ha pasado alguna vez. Con el jefe Leo lo vas conquistando, le sobas la melena, le traes un café, le traes el dulcecito que le gusta, le das un cumplido. Tienes que entrar a su círculo emocional para que él vaya bajando el ritmo. Vamos con un jefe Virgo que a veces son súper exigentes, pero también olvidadizos. Entonces con el jefe Virgo es todo sobre la minuta, todo va súper escrito, pero a veces no se acuerda porque tiene mucho en su cabeza. Si eres un buen asistente o si eres un buen coequipero, vas a recordarle lo que hace falta y cuando le salves a la primera, Virgo va a ganar tu lealtad. Cuando vemos un jefe de signo escorpión, es ese que a veces está esperando a que tú también soluciones porque hay un secreto con Escorpio. No le gusta hacer mucho a veces. Le gusta ir a su ritmo, le gusta ir despacio, le gusta solucionar a sus tiempos y en ocasiones hace que su mirada silenciosa, sus silencios prolongados o esa sensación de rectitud y de miedo generan que en la reunión o en la oficina todo el mundo esté frío, congelado o simplemente se sienta juzgado como si fuera un juicio. ¿Cómo te ganas a tu jefe escorpión? Con confianza, diciéndole que X o Y persona hizo o dijo esto, o básicamente cumpliendo o simplemente haciendo lo que él quizá no quiere hacer. Si vemos el jefe Capricornio, básicamente vemos que nació para hacerlo. Casi todos los Capricornios ya son jefes, tener el título ya es su condecoración. Capricornio no piensa con el corazón, actúa, es frío en ocasiones y toma decisiones que son convenientes, salvo que tenga más agua en su carta o que tenga Piscis por ahí que lo haga más blandengue, pero el jefe capricorniano simplemente observa y si sabe que no está bien por dentro, toma aire, se muerde la lengua, porque ya ha aprendido con la experiencia de que Si no sirve, que no estorbe. Cuando toma decisiones, el jefe capricorniano lo hace a veces pensando en el bien del negocio y no sobre ti. Por eso, si tienes problemas con ella o con él, trata de ser la mejor versión de ti, preguntarle muchas veces si está bien, porque la comunicación es importante. Capricornio odia la intensidad, pero de vez en cuando, si es para lo que se necesita, va a ser muy positivo para que logren el objetivo. Estos jefes son los más contundentes, casi siempre van a ser signos de fuego, muy líderes, o signos de tierra, muy estructurados y a veces muy exigentes. Cuando el jefe sea signo de aire, vas a saber que va a titubear, va a cambiar o va a tener muchas opiniones donde tú vas a tener que aportar. Cuando tu jefe es de signo de agua, pasa lo mismo, busca que su equipo le ayude, lo estabilice y le dé la luz para tomar buenas decisiones. Te leo en los comentarios de qué signo es tu jefe y qué experiencias me puedes dejar aquí para que hagamos comunidad. Yo soy tu astro, astrólogo, tarotista y canalizador, y hoy vimos los jefes en el zodiaco. ¿Qué otro tema te gustaría que tratáramos próximamente? Te dejo con más contenido aquí en Jordi en Exa.
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0: Porque acuérdense que les dije, voy a regalar los boletos hoy con las personas que me llamen y me digan lo que quieran, lo que ustedes quieran decirme, a ver quién nos dice algo que nos llame a todos la atención. Bueno, ¿quién habla?
1: ¿Qué tal, Jordi? Buenos días, ¿cómo estás?
0: Muy bien, ¿eres anónimo o si vas a decir tu nombre?
1: No, sí, mi nombre es Juan Manuel.
0: Bien, entonces Juan Manuel, yo muy bien, muchas gracias, ¿y tú?
1: Pues bien, bien, bien, gracias a Dios, aquí andamos en el trabajo. Bueno, ahorita me salí, pero pues todo bien, gracias a Dios.
0: Qué bueno, ¿en qué trabajas, Juan Manuel?
1: Pues, ¿qué crees que soy? El jefe de laboratorio de una aceitera, de una lubricantera.
0: Órale, no manches, oye, complicado eso.
1: Pues, digo, nada más es cuestión de ponerle atención a los aceites, pero pues no es tan complicado, yo dije.
0: Bien, entonces, mi querido Juan, gracias por escucharnos, Juanma. Oye, a ver, cuéntame, ¿qué me vas a platicar?
1: Pues mira, lo que pasa que hace cuestión de 2 semanas, mi esposa tuvo que ir a Ciudad Universitaria.
0: Ajá.
1: ¿Qué crees que digo? Pues ya llevamos unos añitos de matrimonio, entonces pues ella en dirección a CU, ¿qué crees que pues llevaba varias cosas entre documentos, llevaba, digo, en esos días pues la lluvia y llevaba paraguas, ya muy cargada.
0: Claro, pero venía caminando, venía en coche o en transporte.
1: No, ¿qué crees que iba en transporte público?
0: Okay.
1: Entonces, pues se bajó del transporte público, llegó a CU y empezó a hacer ahí su trámite y sorpresa, ya cuando empezó a poner sus documentos, su paraguas, me comentó que en una bardita, pues sorpresa, ya no tenía su anillo de matrimonio.
0: ¿Cómo?
1: Y pues, ajá, sí, de hecho, pues ahora sí que me mandó un audio, digo, cuando estoy trabajando a veces me es complicado
0: escucharlos.
1: Exactamente, entonces pues ya los escuché a los 5 minutos de que me lo mandó y pues sí, casi un mar de lágrimas porque pues sí perdió pues el anillo de matrimonio y pues hasta la fecha ahorita ya está un poquito más tranquila, pero claro. Pues quieren o no, pues la verdad
0: sí, se puso a llorar, le pegó mucho. Oye, fíjate que no lo vi venir, juré que me ibas a decir que iba a poner los documentos en una bardita y que pasó un camión y que con las lluvias le echó agua, que se le cayeron los documentos, lo que sea, pero jamás vi venir lo del anillo de matrimonio. Ahora, Juanma, pues qué oportuno, ¿no? O sea, qué oportuno que tu esposa se le pierda el anillo de matrimonio, y más estando en CU, donde hay tanto joven. ¿Cuántos años tienes tú?
1: Yo tengo 42.
0: No, Juanma, pues no manches. ¿Tú sabes lo que rinde un chavo de 25?
1: Sí, no, pues yo tuve 25.
0: ¿Cuántos años tienen de casados?
1: Ya tenemos 11 años.
0: No.

0: Imagínate, fue así como un gran lugar para que se le perdiera. O sea, sí, como que ya no ando casada, ya tal, tal, y vengo a ver si conozco un puma por aquí. Porque
1: sí, precisamente ella le va a los pumas.
0: ¿No pensaste que igual dices, híjoles, pues voy a buscar un puma porque ya en casa tiene un gatito?
1: No, al contrario, tiene su
0: tiene su pantera negra. Oye, y entonces lloraba y te decía que el anillo, y, o sea, ¿se le cayó en algún momento?
1: Sí, me imagino que en el transporte público, porque pues te digo, a lo que ella me mencionó, pues, de que llevaba, te digo, su paraguas, y pues ella tal vez, ella tiene la costumbre de ahora sí que darle vueltas en sus dedos cuando lleva varias cosas. Entonces,
0: oye, Juanma, ¿no te parece extraño que en 11 años jamás se le cayó y ahora se le cayó?
1: ¿Qué crees que no? La verdad,
0: no,
1: mira,
0: ¿no te parece que no la oliste, no olía como a madera, no la oliste como que olía a leño de otro hogar?
1: No, creo que olía más a feo y a tristeza.
0: Oye, ¿y qué le dijiste tú del anillo? Ya finalmente, ¿qué le dijiste?
1: Pues mira, ya ya cuando nos vimos en casa, pues ya, pues, digo, seguía triste, seguía llorando, pero pues yo le dije, ¿sabes qué? Pues mira, yo sé el significado que tiene el anillo, pero pues el anillo es básicamente es material. Le digo, gracias a Dios, no te pasó nada a ti, gracias a Dios, mira, ahora sí que no te pasó ningún accidente, y a final de cuentas, yo le hice mención que pues nuestro matrimonio no se basa en un anillo. Le dije, ¿sabes qué? Pues mira, nosotros hemos tenido altas, bajas, buenas, malas, de felices, infelices, de todo, pero pues estás bien, estás aquí conmigo, y mira, lo que podemos hacer pues es
0: pues mandar a hacer otro anillo.
1: Sí, exactamente. Digo, tal vez ella por el sentimiento
0: y de ser el original, claro.
1: Sí, exactamente. Entonces, tal vez sí estaba como que muy a la defensiva de no, ¿cómo crees?
0: Sí, estaba muy triste.
1: Sí, oye. Entonces, pues te digo, la verdad, pues ya le digo, mira, pues independientemente de que tal vez uno vaya en esa dirección a CU y ponga información de si encontraste un anillo, pues es un anillo, es buscar una sí. aguja en un pajar. Entonces, es muy complicado. Le digo, tal vez la opción aquí pues es pues comprar uno nuevo y pues no te preocupes, no pasa nada.
0: Vamos, sí, es el valor sentimental. Ahora sí que aquí es equivalente a decir una aguja en un pajar que un anillo en CEU. Ser prácticamente lo mismo. Juan Manuel, te voy a intitular tu caso y entras a la competencia con Mi Mujer Fue Otra de las que perdió el anillo en CEU. ¿Te parece bien? Órale. Ya estás, Juanma. Te mando un saludo y gracias por escuchar el programa ahí en el laboratorio y todo.
1: Gracias. Saludos a Manolo y a todo tu equipo.
0: Ya estás. Gracias, amigo. Abrazo.
1: Un abrazo.
0: Bye. Oigan, señores, ya está aquí, es viernes de Pelis para la Banda, está Hugo Corona.
2: Amigo.
0: Miguel Huguito, ¿cómo estás, amigo?
2: Muy bien, ¿y tú?
0: Bien, un gusto, muy bien.
2: Como siempre.
0: Te tengo muchas cosas que quiero comentar contigo.
2: Yo aquí estoy para ti.
0: Primero, que eres el duro del fútbol y que tú eres así como muy, muy, muy conocedor y muy claro con el fútbol.
2: Ajá.
0: ¿Cómo viste el partido de México? Ahora mira, sí, porque han hablado de la selección muy claro, tanto tú como sí. Manolo, como lo que han visto. ¿Cómo viste este último partido?
2: Creo que tengo que decir algo antes de empezar la crítica. Me parece que le debo una disculpa a Javier Aguirre.
0: Ok.
2: Me parece, y esto es como hacia el futuro. Creo que lo leímos mal. Creo que leímos la parte de que están jugando feo. No, estaban jugando a ganar y no importaba cómo. Y ahora contra Ecuador fue un partido completamente diferente. Salieron a matar, salieron a ganar, salieron a echarse al estadio por completo a los hombros. Y ojalá salgan así el domingo.
0: Sí, la verdad es que sí jugaron muy muy bien. Y yo también digo, yo no soy tan futbolero como tú, pero sí lo que digo es, pues detrás de cada director técnico, sobre todo de los buenos,
2: sí.
0: Pues hay una estrategia, ¿no? Pero quién sabe si esa estrategia funciona, por qué no funciona, cómo fue el rival, cómo están de ánimo los muchachos, si se pelearon o no se pelearon en los vestidores.
2: Sí, claro.
0: O sea, nunca sabes lo que hay. O me imagino que de repente cuando hacen las convocatorias es, ¿pero por qué ese? ¿Pero por qué ese? Y es como, porque esa combinación con ese funciona, pero siempre y cuando pase esto. Y a veces, sí. Pues no siempre se dan las cosas como ellos quieren, ¿no?
2: Algo que yo veía mucho en los programas deportivos y que yo incluido era como de, güey, ¿para qué haces un miniciclo? ¿Para qué te llevas jugadores de los equipos durante la liguilla? Y curiosamente, apenas el martes me di cuenta que la columna vertebral de México son esos jugadores que se llevó de la liguilla. O sea, ellos son los que están manejando al equipo, y que creo que todo mundo lo matábamos por eso. Entonces, creo que una disculpa a don Javier Aguirre.
0: Oye, ¿y cómo nos ves con Inglaterra?
2: Está difícil. Ayer justo veía el equivalente a fútbol picante en Inglaterra, el fútbol spicy. Uh-huh. Los veo preocupados a todos.
0: Sí, ven muy preocupados, los ingleses están preocupados. Todos ellos y nosotros, todos estamos preocupados.
2: Todos estamos preocupados. Ellos están preocupados por lo que mencionan muy bien es, ellos están jugando en equipos a nosotros. Y Inglaterra solo tiene un jugador bueno, que es Kane. No están haciendo equipo. Y México, lo que se ha visto en los partidos es que son un equipo. No hay alguien que brille más que otro, y eso es interesante. Y obviamente la altitud, y ellos saben perfecto. Le tienen miedo, le tienen pavor al Azteca.
0: Sí, a la afición. Yo los he visto, un chorro de videos de así de qué pavor, sobre todo los reporteros, los periodistas de deportes ingleses que han venido a México, sí están subiendo notas de no tienen idea lo que es el Azteca con la afición mexicana. O sea, es como un monstruo gigantesco que te traga, dicen todos.
2: Sí, que eso es lo que hizo mal Ecuador, hablar antes de tiempo. Estaban muy, ¿puedo decir la palabra?
0: Sí.
2: Pues estaban hablando muy vergueritos.
0: Ah, ok. ¿No? Es una palabra que no se puede decir, pero bueno.
2: O sea, lo siento, pero sí creo que, y ahorita los ingleses están muy respetuosos.
0: Sí.
2: Y creo que hay afición, gente que vaya al estadio, no sean groseros con los ingleses, tranquilos. Es un juego, pero sí creo que todos andamos muy nerviosos.
0: Son nuestros contrincantes, no nuestros enemigos. Un contrincante es alguien con quien vamos a tener un partido y alguien va a ganar y alguien va a ser mejor, pero no un enemigo. No hagamos cosas
2: locas.
0: Sí, ni fuera de lugar, ni groseras, ni falta de respeto, ni nada. Oye, ahora hablando de cosas raras,
2: sí, dime.
0: Tú que eres el rey de Oasis y de los fans de Oasis aquí en México.
2: Dímelo, dígalo.
0: Eres el Oasis lover.
2: La Oasis manía.
0: Número uno, ¿qué onda con Liam Gallagher que subió su qué opinión te merece de tus 5-0, nos vamos a chingar a México y tal?
2: A ver, o sea, yo dudo que Liam Gallagher, el vocalista de la banda Oasis, que se llama Inglaterra, yo dudo que haya buscado al usuario David Zoe 2032 para contestarle un tweet. Él lo que estaba haciendo es contestarle a la gente, porque tiene mucho esta idea de contestarle a la gente en Twitter. Entonces, si nosotros vamos y le decimos tu equipo no vale nada, obviamente va a contestar y obviamente se va a envalentonar y obviamente va a decir, vamos a ganar 5-0. Y aún así, él no va a decir, vamos a perder. Ya de ahí lo fueron escalando y escalando y escalando. Le contestó a Fer de Maná, le contestó a todo mundo. Yo creo que lo único que hizo fue contestar. Y acaba de poner un tuit hace 12 minutos diciendo, oigan, yo cada vez que he ido a México, todo bien, tranquilos, no pasa nada. Es un partido. Y tiene razón, porque la banda se deja ir muy mal.
0: Sí.
2: Tranquilos.
0: Pero bueno, ahora sí, que aguante vara. O sea, él empezó. Él empezó chingando con 5-0.
2: Él contestó. Ya le bajó a 3-0. A ver
0: pero
2: mañana.
0: Pero además, es un juego. O sea, es un juego. Sí. Es un juego, me refiero no al partido, sino es un juego de redes sociales. O sea, él se metió a decir, nos vamos a 5-0, que se atenga a las consecuencias de las redes sociales. Así o sea, aquí hay dos canchas. Una cancha es de césped. Ajá. Y otra cancha es digital. Él se metió en esa cancha, que se aguanta los penales.
2: Y que se aguante la gente también, ¿no? Pero vaya. Y también un poco el juego, porque mañana se cumple un año del primer concierto de Oasis después de 16 años y van a sacar el tráiler del documental que va a salir en Disney Plus. Entonces también tiene que estar presente en lo digital, porque claro, mañana se va a hablar también de Oasis en todo el mundo de nuevo.
0: Dicen, buenos días, mi Jordito hermoso y mi Huguito hermoso.
2: Ay.
0: Dice, quiero hacerles una pregunta y sé que ustedes me la pueden contestar. A la premiere de Spider-Man, ¿vendrán Tom Holland y Zendaya?
2: No sé.
0: ¿Podemos contestar o no? Porque sí tenemos la respuesta, pero ¿podemos contestarla?
2: Sí, yo sí puedo contestar, tú no. Okay. Antes de. No sé si vaya a ser.
0: Pero hay una razón.
2: Hay una razón
0: de por qué está diciendo eso.
2: No sé si vaya a haber premier. O sea, no sé si vaya a ver a mostrar la película. Sí vienen los dos. Y alguien más.
3: Y alguien más.
2: Y alguien
3: más. Quizá viene la araña, la original. La que le picó.
2: Y sí, tú no.
0: Yo no puedo decir nada, pero Hugo sí.
2: Pero yo sí.
0: Fíjate, por eso somos muy buen equipo. O sea, cuando sí quieran. Puede decir. O sea, entonces la respuesta es...
2: La respuesta es, si vienen, no sé si hay función. Ya anunciaron la fecha, creo que era 20. Ahorita te digo, te investigo de una vez y te digo, espérame. Está en las redes de Sony Pictures. Si ustedes entran a Sony Pictures 23... ay, no, todavía no está.
0: Bueno, cuando...
2: Pero sí, ahorita les digo. Pero ya están a la venta los boletos. Eso sí, yo ya compré los míos porque no me voy a esperar a que me inviten para verla. Pero sí, ahorita les digo.
0: Oigan, a ver, vamos a empezar a hablar de películas.
2: Sí, señor.
0: Nada más, antes de hablar de los estrenos, el día de la revelación para mucha gente fue una súper, súper tristeza, sí. Una decepción. El día de la decepción para mucha gente. A mí sí me gustó.
2: A mí sí me gustó.
0: Sí, yo no la considero de las mejores películas de Steven Spielberg, o sea, así como al nivel en que la llevaron, pero sí me gustó. Uh-huh. O sea, sí me gustó y me pareció buena, pero mucha gente se decepcionó. ¿Qué ha pasado con la película?
2: Yo creo que mucha gente esperaba justamente una película que tuviera que ver con extraterrestres. Y si bien Spielberg no es que todas sus películas hable de eso, hay varias de sus películas más icónicas tienen que ver con el tema, y mucha gente esperaba que fuera del nivel de E.T., de Encuentros Cercanos, de la Guerra de los Mundos. A mí lo que me sucede viendo un poco las críticas y viendo un poco lo que comenta la gente es, no vayan a ver una película, sea esta o cualquiera, no vayan a ver una película que ustedes quieren ver. Vean la película que les van a contar. Porque si no, entonces justamente lo que sucede es que no me gustó porque no es lo que yo pensaba. Pues no, nunca va a ser lo que tú pensabas. A mí me parece que la película nunca se trata de extraterrestres. Se trata de la poca empatía que existe entre especies y entre nosotros mismos.
0: Entre nosotros, entre los gobiernos,
2: entre todo, ¿no? Y cómo es que esa falta de empatía muchas veces es lo que yo decía cuando hablamos de ella. ¿De qué te sirve tener las respuestas si estás haciendo las preguntas equivocadas?
0: Sí, a mí la película me gustó. Me parece que es mucho más profunda que una película nada más de ovnis y de uh-huh. llegada de extraterrestres. Sí, de empatía, de qué debemos de saber y qué no, qué tenemos derecho a saber y qué no, cuántas cosas nos han guardado información, quiénes claro. nos las guardan. O sea, está interesante. Ahora, les tengo un Alka-Seltzer para el día de la revelación.
2: ¿Qué es un Alka-Seltzer?
0: Un Alka-Seltzer es algo que te cura la cruda.
2: Ok.
0: O que es un poco como que, una aliviana a lo que esperabas.
2: Lo que mencionabas hace rato.
0: Sí. Me puse a ver Arrival.
2: De Denis Villeneuve.
0: Que es una película que habla exactamente del mismo tema. Es exactamente la misma línea, pero de una manera distinta. Donde sí hay más extraterrestres desde el principio. Donde sí se trata. Aún así es profunda, porque estas películas sí. no son La Guerra de los Mundos, ni es el Día de la Independencia, ni es Armageddon. O sea, no vas a ver a Will Smith madreándose a un extraterrestre y arrastrándolo por el desierto.
2: Por una premiación.
0: No. O sea, no es Men in Black, o sea, no.
2: Sí.
0: O sea, son películas mucho más profundas, pero Arrival tiene un poco más de lo que la gente esperaba del día de la revelación.
2: Es que yo creo que justamente mucha gente esperaba eso, lo que es Arrival, y ya existe Arrival. Entonces, vean Arrival con Amy Adams y con Jeremy Renner, es muy buena, es intensa, es profunda. Y si quieren más como algo de terror, ¿no? Por ejemplo, hay una película que se llama El Cuarto Tipo. A mí no me gusta, pero sí sé de una generación que marcó mucho ese tipo de película, porque es una película como de found footage o de material encontrado que tiene que ver con aliens. Y si no, también está Señales de M. Night Shyamalan, ¿no? Que son como un poquito más de terror. Pero pues, si lo que quieren ver son extraterrestres, ahí están esos.
0: Y acuérdense, yo le he preguntado últimamente, que he estado haciendo tantos programas con ufólogos y con tanta gente, mm-hmm. siempre les pregunto, ¿cuál es la película más real para ustedes, ufólogos, de lo que realmente es la vida fuera de este planeta? Y de cómo tendríamos los contactos y cómo se acercarían las cosas. Y la mayoría me dicen que la película de Contact.
2: Preciosa.
0: La película de Contact de esta
2: Jodie Foster.
0: De Jodie Foster.
2: Sí.
0: Dicen que ese es lo más real a lo que realmente Y a mí también creo que el día de la revelación se me hace muy real a las cosas que podrían pasar. Sí. Pero Contact es una muy buena pregunta. O sea, si se quieren aventarse, como que quitarse el sabor o el mal sabor de boca que estaban buscando del día de la revelación, pues bueno, Arrival o Contact, creo que ambas pueden ser buenas opciones. Y ya, si lo que quieren es ver extraterrestres, como les digo, jugando con un perrito, pues vean Men in Black. Sí. ¿No?
2: O Día de la Independencia.
0: El Día de la Independencia, que me encanta también.
2: Es buenísima.
0: A mí el Día de la Independencia me fascina y Armageddon me fascina. Lo que es que son mucho más palomeras, o son películas mucho más comerciales, pero no por eso son malas, o sea, son otra cosa.
2: O Superman es un alien.
0: Exactamente. Las primeras dos, Contact y Arrival, están en Prime.
2: Prime Video.
0: Contact y Arrival están en Prime Video, por si las quieren ver este fin de semana, pues para que se den un baño de ovnis, ¿no?
2: Ahora que ya se nos empieza a acabar el mundial.
0: Ahora sí ya se empieza a acabar, ¿verdad?
2: Les dije.
0: ¿Cuándo se acaba,
2: El 19 de julio. 18 de julio.
0: Ah, pues ya casi.
2: Ya. Qué tristeza.
0: No, el 19, no juegues, 19. No, pues muy rápido. Bueno, oigan, vamos a un corte y ahorita regresamos para que platiques de los... ¿Vas a hablar de Supergirl o ya hablamos de ella?
2: No, ya hablamos la semana pasada, pero quiero retomar una película de la que hablé la semana pasada.
0: Ajá.
2: Porque sucedió algo que nunca me imaginé.
0: ¿De plano?
2: Sí, ahorita vamos a hablar de eso.
0: Buenísimo. 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Vamos a un corte, ahora vamos a un corte y regresamos. Sigo con Hugo Corona, seguimos platicando de cine y recuerden que vienen los par de tres para hacer el soundtrack VIP.
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0: 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Y ahora sí, mi querido Huguito Corona, vámonos con las... Espérame. Adelante.
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0: Ay, perdón, mamalucha, perdóname. Te interrumpí, mamalucha. Oye, ahora sí, mi querido Huguito, a ver... Arrancamos con las películas y pediste que Exprofeso estuviera aquí o Ana Salazar enfrente.
2: Así es. Hola, Ana.
3: Buenas.
2: Oigan, quiero decirle a la gente, al público, una cosa que me tiene impactado. La semana pasada recomendé la película Notas de Voz por Isabel. En este programa, cuando Jordi ve una película me escribe o me habla o me manda mensajes de voz, Manolo también, Cristian también, Tony también, Frida todavía no, pero cuando... Pero este fin de semana sucedió algo que me impactó.
0: ¿Qué pasó?
2: Era viernes 10 de la noche. Ajá. Y recibí un mensaje en mi WhatsApp.
0: ¿De Oana?
2: De Oana. Y se me hizo rarísimo. Exacto. Pensé que había pasado algo. Me asusté.
0: ¿Qué problema hay?
2: Me asusté.
0: Sí, porque Oana cuando llama es porque hay noticias fuertes.
2: Exacto. O es para decirme, ¿eres un imbécil? O... En este
0: conseguí
2: caso,
0: boletos para el mundial.
2: Conseguí boletos para el mundial y no estás invitado. ¿Qué sucedió en este caso, Ana?
3: A ver, la verdad es que muy buena recomendación. O sea, sí me tenía llorando a moco tendido esa película, ¿eh? O sea.
2: ¿Ya la viste?
0: Ya la vi. Ahí les va.
3: Pero hasta mi novio. O sea, mi novio lloró también.
0: Estoy un poco preocupado.
2: ¿Por qué?
0: Porque yo también vi el viernes la película de Notas de Voz para Isabel. Ajá. La vi con Melissa, con mi novia. Mi novia no es muy emocional normalmente, o sea, no es de lágrima fácil, por decirlo de alguna manera. Y sí, se le salió la lágrima y todo bien, y yo no lloré. Y yo que soy bien chillón, dije, chinga, ¿qué me está pasando? Estoy perdiendo mis poderes, o sea, estoy cambiando, estoy en una metamorfosis, me estoy transformando, no sé, no, a mí no me digo tanto, me pareció linda, me pareció buena, Sí, o sea, súper recomendable, completamente recomendable, pero no sé, no me emocioné tanto, no sé por qué. Como, ¿sabes qué? Yo me esperaba más la de Bajo la Misma Estrella.
2: Ay, no.
0: Bajo la Misma Estrella, fíjate que me llegó más fuerte.
2: Jordi.
0: Ay, Bajo la Misma Estrella está muy bonita y además no te imaginas el final.
3: Sí, ahí también yo lloré cañón, hasta mi papá.
2: Bajo la Misma Estrella. Ahora ya no me siento tan bien.
0: No, Bajo la Misma Estrella es, o sea, si acaso diría igual. Pero sí. No diría menos. O sea, a mí no me sorprendió mucho las cosas que pasaron. Uh-huh. Pero me gustó. O sea, me gustó, me pareció linda. Pero no lloré, no sé por qué.
2: Está extraño. Pero eso era lo que quería compartir con el público. Porque la recomiendas.
3: Sí, 100%.
0: Sí, está muy linda, está muy bonita.
3: La verdad, sí.
0: Tanto en pareja como...
3: Con familia.
0: Sí, está. Exacto. Además, no hay... yo la vi... No, la vi solo con ella. Pero no hay escenas de sexo.
2: No hay nada grave. Bueno, no. Nada adulto, digamos.
0: Exacto. No,
2: está bastante cuidada.
0: Está bastante cuidada. ¿Saben qué hice la semana pasada con mis hijos?
2: ¿Qué?
0: Algo que dices ahí. Fuimos a Los Ángeles y fuimos a cenar a un...
2: bueno.
0: No, bueno. espérenme, pues déjame explicarles. Fuimos a Los Ángeles.
2: Yo me puse una mascarilla en mi casa, perdón.
0: Y fuimos a cenar al hotel, al Wildshire, donde grabaron Pretty Woman. Ajá. Y entonces ellos no habían visto Pretty Woman, ni mi hijo grande y mi hijo chico. Y les dije, ¿cómo no? Entonces les enseñé el lobby y tal, les expliqué un poco que enfrente pues Rodeo Drive y tal. Y entonces les dije, mañana, hoy voy a bajar Pretty Woman y la vamos a ver en el avión de regreso. Va. Le estoy hablando de un hombre, o sea, porque pues ya mi hijo ya no es un chavito, de 21 años y un niño de 12 años. Y este, y a los dos les puse Pretty Woman, que por cierto está en Netflix. La bajé en Netflix. Y mis hijos amaron, porque le dije a mi hijo, no puede ser que no hayas visto Pretty Woman. No, si todavía el de 12 años te lo creo, pero tú de 21 años no has visto Pretty Woman. No, le digo, es una película padrísima, es una comedia romántica preciosa. Y entonces, a partir de que habíamos estado pues en la locación de la película, les puse la película y les fascinó. Entonces dije, de repente sacar buenas películas como Pretty Woman y enseñárselas a chavos o tal, son películas que seguro funcionan, porque una buena película es como un reloj suizo, o sea, no se descompone, o sea, todo funciona, tac, tac, tac, tac. Y mis hijos felices los dos con Pretty Woman. Se los digo por si de repente dicen, ay, ¿qué les pondré a mis hijos o qué veremos juntos? Ahora, Pretty Woman sí tiene algunas escenas sexuales leves. Leves. Pero sí las tiene, ¿no?
2: Ahí está. Bueno, eso, eso era lo que...
0: ¿Has visto Pretty Woman?
3: Sí.
2: ¿Te gusta?
3: Muy buena.
2: Okay.
3: Ah, entretenida.
0: ¿A ti no te gusta Pretty Woman?
2: No, sí. No, me cae mal Julia Roberts, ya hemos hablado de eso, pero la película me gustó mucho. Está bien.
0: Muy bien.
2: Ahora sería interesante ver qué películas clásicas no hemos visto.
0: Exacto.
2: Pero luego lo hacemos eso.
0: Luego lo hacemos. Okay, okay, va.
2: Perfecto.
0: Ok, vámonos entonces con ¿cuál vas? Minions.
2: Minions, fíjate que se estrena una nueva película.
0: Gracias, Juana.
2: Gracias. De
3: adiós.
2: Minions y los monstruos. Y debo de decir una cosa sumamente sorprendente. Me gustó muchísimo.
0: ¿Ah, sí?
2: Me parece que está al nivel de la primera, mi villano favorito.
0: ¿A ese nivel?
2: A ese nivel. La verdad es que está buenísima y creo que a ti te va a gustar mucho porque no se trata de los Minions de siempre. No son Stuart, Bob y estos, ¿no? O sea, pero vaya, sí son los Minions. Y la película arranca con un recorrido en uno de los estudios importantes de Hollywood, donde estamos viendo un poco cuáles son los clásicos o lo que hizo a la industria.
0: Okay.
2: Y de pronto vemos a tres Minions ahí, y entonces todo el mundo dice, ¿por qué hay tres Minions ahí? Y la chica, la que hace el tour, dice, ah, no saben.
0: O sea, los tours no son personas, no son Minions.
2: No, son personas. Y entonces les dice, ¿cómo? ¿No saben por qué? No. Ah, les voy a contar la historia de cómo estos tres Minions inventaron el cine. Y entonces, contestando a mucha crítica que se ha hecho de cómo los Minions son lo peor que ha entregado el cine.
0: ¿Eso dicen?
2: Eso es lo que dice la gente. Chris Melandri, que es el director, lo que hace es decir, ah, sí, ok, agarremos estos tres Minions y veamos cómo estuvieron en los puntos más importantes del cine y su historia.
0: Okay.
2: Entonces, cuentan la historia del cine a partir de cómo estos tres personajes fueron cambiando la industria hasta llegar a las películas con monstruos.
0: Okay. Y ponen películas icónicas.
2: Y hacen toda una
0: Psycho y todos, así.
2: Toda una sátira completa del Hollywood. Es como si Babylon fuera con Minions. O sea, es una cosa sumamente interesante. Es donde aplica la típica frase de es una carta de amor al cine. Esto es una carta de amor al cine. Está muy divertida. Entiendo muy bien que a la gente no le gusten los Minions. Si no lo soportan, pues obviamente no la vayan a ver. Pero yo creo que niños y adolescentes, incluso adolescentes, se la van a pasar muy bien. Y nosotros que nos gusta mucho el cine, hay muchos guiños de cosas que la verdad es que está muy divertida y la hacen muy entretenida todo esto. Y es como una clase de cine que va avanzando todo el tiempo. O sea, a mí la verdad es que me divirtió mucho. Las voces en español, ya habíamos dicho que está Abelito por ahí, está Alberto Lati, está la Reclu, está haciendo un personaje, están ahí Rulo, Cha, y hay como varias cosas. Y está interesante, vayan a verla. La verdad es que vale mucho la pena. 3.5 coronas.
0: Ok, 3.5. Minions y los monstruos contra Toy Story 5.
2: Sí, está contra Toy Story 5.
0: ¿Ah, sí?
2: O sea, pues sí, están...
0: No, o sea, pero digo...
2: Ah, ¿cuál?
0: ¿Cuál? Si solamente puedes ir a comprar para una... Con tu hijo, ¿cuál para cuál compras?
2: Está difícil, ¿eh?
0: Sí.
2: Sí, está difícil. Yo creo que si sus niños son muy chicos, Minions. Si son un poquito más grande, Toy Story. Okay. Porque sí está difícil.
0: Ok, o sea, las dos está bueno. Están muy parejas.
2: Están muy parejas, sí.
0: Ok, interesante. Oye, me preguntan, hola Jordi, buenos días. ¿Me puedes compartir la película que estabas comentando que viste con tus hijos, por favor? Claro, dije Pretty Woman, pero es Mujer Bonita.
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0: titular de la Secretaría de Gobernación, Rosa Isela Rodríguez, ofreció una disculpa pública por sus declaraciones relacionadas con la propuesta de investigar a integrantes de colectivos que viajaban de Jalisco a la Ciudad de México para manifestarse. Y en más información, la instrucción de la presidenta es clara: mantener la presencia del Gabinete de Seguridad en Michoacán. Omar García Harfuch, secretario de la misma, informa que van más de 1,000 personas detenidas y más de 1,000 armas de fuego aseguradas en esa entidad. Y continuando con la información nacional, la presidenta Claudia Sheinbaum defendió la vigencia y la solidez del T-MEC, calificando como absolutamente falsas las críticas de la oposición que acusan a una mala negociación por parte de su gobierno tras el freno de los Estados Unidos a la extensión para 16 años. La mandataria federal reconoció que existe una visión de mayor proteccionismo por parte de la administración estadounidense. Y en información estatal, la Fiscalía General del Estado informa que como resultado de la investigación ministerial del gabinete y de actos de inteligencia a través de la Policía Ministerial, ejecutó 8 órdenes de aprehensión otorgadas por la autoridad judicial en contra de presuntos responsables del delito de homicidio doloso calificado en agravio de la periodista de Nanchital, Roxana Berenice Guzmán Ramírez. Y en información local, el DIF municipal de Papantla, que preside la maestra Adriana Martínez Saavedra, anunció la ruta DIF el próximo miércoles 8 de julio, todo esto en la comunidad de Sombrerete, de 8:30 de la mañana a 2 de la tarde en el domo de la comunidad. Siendo ya la 1 de la tarde con 5 minutos en punto del día de hoy, viernes 3 de julio del año 2026, vamos a comenzar con la información en Smart 3 Noticias. Mi nombre, Vanessa Miranda.
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0: buenas tardes. Qué gusto saludarte el día de hoy, viernes, ya por fin viernes 3 de julio del año 2026, totalmente en vivo en Smart 3 Noticias a través de nuestras tres frecuencias moduladas, el 101.9 EXA, 102.7 Globo y 94.7 La Mejor, así como también a través del canal 2.5 de fibra óptica de Smart TV, de nuestro streaming en Facebook y por supuesto a través de nuestro canal de YouTube. Muchísima información. Déjeme adelantarle un poquito ya que no está totalmente confirmado, pero hay una probable posibilidad de que el partido el próximo domingo 5 de julio de la selección mexicana, la selección tricolor contra Inglaterra, se adelante de las 18 horas 6 de la tarde a mediodía, a las 12 del día. Varios medios nacionales e internacionales están manejando ya la información. Aún no sale en el portal oficial de la FIFA, pero hay una enorme posibilidad de que el partido del próximo domingo de la selección tricolor se adelante a las 12 del día. Vamos a esperar, por supuesto, como siempre, pues el comunicado oficial de la FIFA ante esta postura, ante este cambio de horario. Todo esto, pues vaya, algunas declaraciones sobre la altura que puede afectar a los jugadores ingleses. Y bueno, ayer, tremenda bomba en esta Copa del Mundo de Fútbol 2026, tremendo partido, uno de los más importantes, sobre todo por la emotividad que era este último partido, el final de dos grandes leyendas de Luka Modric de Croacia y por supuesto del bicho Cristiano Ronaldo de Portugal. Alguno se tenía que ir, señores, era su último partido, el baile final y por supuesto muy emotivo, 2-1 de la selección de Portugal contra Croacia, un gol muy comentado y criticado, no quiero ahondar más en el tema, que le anularon al país croata. Te voy a proporcionar, por supuesto, nuestras líneas telefónicas para que te comuniques con nosotros y te recuerdo que están abiertas durante toda esta edición informativa, la cual es el 782-217-3490 y nuestro número telefónico en cabina, el 782-82-452-30, donde voy a estar recibiendo cada uno de tus mensajes, comentarios y saludos. Y recuerda que en Smart 3 Noticias somos un buzón para darle voz a aquello que te acontece día con día. Ahora sí, siendo la 1:08 en punto, vamos a comenzar. Ya estamos con la información.
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0: Vámonos con las efemérides del día de hoy. Es que hoy 3 de julio se celebra el Día Internacional Libre de Bolsas de Plástico. Muy importante, por supuesto, con un objetivo claro: reducir las bolsas de plástico de un solo uso y fomentar así, pues, un consumo más responsable. En el día a día, las bolsas de plástico se han convertido en uno de los objetos más cotidianos y también uno de los más perjudiciales para el medio ambiente. De hecho, algunos países ya, como Francia e Italia, han prohibido la producción de bolsas de plástico y han reducido notablemente su consumo. En México eso también se estaba llevando a cabo, aunque hay algunos estados que todavía las manejan, pero tenemos que ser muy responsables porque son de lo que más daña nuestro medio ambiente.
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0: Y un 3 de julio, pero del año 2021, sucede la mayor ola de calor, todo esto en el país de Canadá, desde que se tienen registros, alcanzando en algunos puntos hasta los 49 grados centígrados y provocando decenas de fallecidos.
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0: Y también, un 3 de julio, pero del año 2008, ocurre la tragedia de la colonia de Málaga, en El Salvador, en la que un autobús quedó atrapado en el río Acelguate debido a las fuertes lluvias, causando así, pues, la muerte a 32 personas, donde solamente hubo un sobreviviente.
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0: Y un 3 de julio también, pero del año 2005, el gobierno de España aprueba la ley que permite el matrimonio entre personas del mismo sexo. Y en el año 2006 sucede un accidente en el metro de Valencia. Dos trenes descarrilan en las proximidades de la estación de Jesús, causando la muerte así a 43 personas e hiriendo a otras 47.
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2: Muy buenos días. Desde la Secretaría de Protección Civil de Veracruz les informamos el pronóstico de tiempo para este viernes 3 de julio del 2026. Mucha atención al tiempo. Para este viernes se prevén pocos cambios en las condiciones meteorológicas. Continuará la probabilidad de lluvias y tormentas, en general ligeras a moderadas, con eventos localmente fuertes de forma aislada, principalmente en regiones de montaña y cuencas del sur. Hacia el fin de semana, esta probabilidad disminuirá, aunque aún podrían presentarse lluvias aisladas en zonas montañosas. El ambiente persistirá caluroso y bochornoso, con viento del noreste, este y sureste de 20 a 35 kilómetros por hora y rachas en costa y áreas de tormenta. Se recomienda evitar refugiarse bajo árboles, no cruzar corrientes de agua, vigilar ríos y arroyos de respuesta rápida, protegerse del calor y atender las recomendaciones de Protección Civil. Ahora vamos al detalle para esta región, Región Norte. Disminuyen los nublados esta mañana con ambiente diurno caluroso y bochornoso. Por la tarde, noche y madrugada aumentarán los nublados, junto con la probabilidad de lluvias y tormentas ligeras a moderadas en zonas de montaña, sin descartar algunos eventos en llanuras y costas. Viento moderado del sureste y este, con rachas en la costa y áreas de tormenta. Durante la noche y madrugada, el ambiente será templado a fresco con posibles nieblas o neblinas. Mantente al pendiente de las actualizaciones y sigue las recomendaciones de Protección Civil. Asimismo, consulta nuestras redes sociales, SEC Protección Civil en Facebook y @spcb-med en X. Les ha informado Francisco Moreno.
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0: Muchísimas gracias a mi compañero Francisco Moreno por su reporte acerca de las condiciones climatológicas. Y es que se mantienen condiciones similares a las del día de ayer, un potencial para lluvias en regiones de montaña y sur de la entidad veracruzana y un ambiente caluroso y bochornoso durante todo el día en esta región norte. El clima para el día de hoy aquí en la ciudad de Poza Rica se va a establecer entre los 25 y 33 grados centígrados para llegar a tener sensaciones térmicas de hasta 38 grados. Yo creo que podemos alcanzar un poco más. Tendremos vientos de 5 kilómetros por hora, la humedad va a estar hoy al 69% y habrá una buena calidad del aire el día de hoy, con un 40% de probabilidades de lluvias y tormentas eléctricas aisladas alrededor de las 4 de la tarde aquí en la ciudad de Poza Rica. Y déjeme informarle, en estos momentos se está llevando a cabo el partido de Egipto contra Australia, ya iniciando el segundo tiempo. Egipto, un gol anotado, 1-0 contra Australia en estos momentos.
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0: Continuando con la información y siendo la 1:13 p.m. en punto y como parte de las acciones permanentes para así fortalecer la participación ciudadana y mejorar los espacios públicos, el gobierno de Poza Rica, encabezado por la presidenta Ada Nelly Rodríguez, llevó a cabo una brigada integral de trabajo, todo esto en el fraccionamiento La Florida, en coordinación con el Comité Nuevo Ciudadano de esta colonia, donde la jornada pues también se realizaron labores de limpieza y recolección de escombro, poda de áreas verdes, balizamiento de guarniciones y pasos peatonales, así como la detección de tapas de drenaje y rejillas que serán sustituidas, retiro de paneles de abejas, trabajos de mejoramiento en el campo deportivo y acciones de reforestación mediante la siembra de árboles. Estas acciones fueron posibles, por supuesto, gracias al trabajo coordinado de las direcciones de servicios públicos, deporte, ecología, protección civil, juventud, vialidad, obras públicas y participación social, esta última responsable de coordinar la brigada en conjunto con el comité vecinal. Muchísimas felicidades y sobre todo por esta acción de limpieza oportuna.
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0: Y vamos a continuar con la información. Del Ayuntamiento de Poza Rica, mediante la Dirección de Turismo, atendió a Camil, un turista alemán que destacó la hospitalidad de los pozarricenses y calificó como positiva su primera experiencia en esta ciudad. Vámonos con esta nota de mi compañero Isaac Carballo.
3: Acciones para fortalecer la atención a los visitantes y consolidar a Poza Rica como un destino turístico internacional, el ayuntamiento, a través de la Dirección de Turismo, brindó acompañamiento e información a Camil, un turista originario de Alemania que llegó a la ciudad para conocer sus atractivos y vivir la experiencia de recorrer la región.
4: Me llamo Camil, de Alemania. Muy
5: bien. Pues el día de hoy decidiste visitar Poza Rica.
4: Sí.
5: ¿Cuál fue el interés?
4: Siempre lo vi en la mapa y me pregunté qué hay de ver y así vine. Sin planear mucho, por eso vine a preguntar a información turística también. ¿Qué tengo, qué puedo ver aquí? Me respiro muy bien. Muy amables todo.
6: ¿Ya cuánto tiempo llevas aquí? ¿Qué haces?
4: ¿Aquí en la ciudad?
6: Ajá, en la ciudad.
4: Llevo una hora. Más o menos.
6: ¿No has probado nada de comida?
4: No. Bueno, una enchilada probé. Una enchilada probé, me invitaron.
7: Pues aquí sumando los esfuerzos de todo lo que en un momento dado le comentábamos aquí a nuestro visitante y turista, porque él es turista, darles primero más que la información. Nosotros le hicimos entrega de una guía turística, le comentábamos aquí a Camil, ¿verdad? Que la experiencia, pues en primer lugar, pues la bienvenida de parte de nuestra presidenta municipal y de ahí, pues todo lo que los diferentes atractivos turísticos, culturales, y también ofrecerle el servicio de hospedaje y servicio, porque él nos preguntaba dónde hospedarse, pues ya le estamos dando la información, nos preguntaba qué comer y en ese momento le podemos degustar unas enchiladas, que es un platillo tradicional de nosotros aquí, y sobre todo también algo que no comentó, ¿verdad? Que la palabra que ya aprendió Totonaco, porque en una hora hemos hecho grandes experiencias para él en Poza Rica.
3: Camil destacó la amabilidad con la que fue recibido por los pozarricenses y señaló que, aunque llevaba algunas horas en la ciudad, la experiencia había sido positiva. También comentó que disfruta del clima cálido de la región y reconoció la disposición de las personas para orientarlo y apoyarlo como parte del gremio de turistas.
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0: 1:17 p.m. en punto y tenemos en la línea telefónica a mi compañero Isaac Carballo, quien nos va a hablar acerca de la Secretaría del Bienestar entregaron tarjetas pendientes de la beca Rita Cetina este 4 de julio. Tutores que no acudieron a la fecha programada podrán recoger el plástico presentando la documentación requerida el próximo 4 de julio, es decir, el día de mañana. Isaac, muy buenas tardes.
8: Hola, ¿qué tal, Vanessa? Muy buenas tardes a ti y al auditorio que nos sintoniza a través de Smart 3 Noticias. Tal y como tú lo comentas, padres, madres, tutores y tutoras que realizaron el registro para la beca de apoyo para uniformes y útiles escolares Rita Cetina, pero que no pudieron acudir el día asignado para recibir su tarjeta, tendrán una nueva oportunidad este viernes 4 de julio, informaron servidores de la educación y que pertenecen a la región de Poza Rica. Y es que fíjate que la jornada de entrega pues se lleva a cabo desde las 8 hasta las 3 de la tarde en la Escuela Secundaria Emiliano Zapata, ubicada en la Avenida Palmas de la Colonia Las Palmas, en Poza Rica, con el propósito de acercar este beneficio a las familias que aún tienen pendiente recoger su tarjeta. Las autoridades recordaron que la tarjeta únicamente podrá ser entregada a las personas que realizaron el registro del estudiante, por lo que es indispensable que acudan personalmente con la documentación solicitada para concluir este trámite. Entre los requisitos para los padres, las madres o los tutores se encuentra presentar una identificación oficial vigente en original y copia, el acta de nacimiento, el CURP, también que esté certificado, y comprobante de domicilio con una antigüedad no mayor a 6 meses. En el caso del estudiante deberá presentar una copia del acta de nacimiento y de la CURP certificada. Se precisó que quienes ya reciben este apoyo mediante una tarjeta registrada por un hijo o una hija y no aparezca en la lista de entrega, pues recibirán el depósito correspondiente en el mismo plástico, por lo que no será necesario realizar un trámite adicional. Información importante, Vanessa, para todas las personas, para todos los padres de familia, sobre todo, que realizaron la inscripción para esta beca, pues bueno, es importante que quienes no acudieron en tiempo y forma durante el llamado que realizó la Secretaría del Bienestar, lo hagan este 4 de julio en la Avenida Las Palmas. Ya le dimos la dirección, precisamente en la Escuela Secundaria Emiliano Zapata, ubicada en la Avenida Las Palmas. Cabe destacar que fueron más de 7,000 estudiantes de nivel primaria en Poza Rica quienes fueron incorporados a la beca Rita Cetina mediante la entrega de las más de 6,531 tarjetas del Banco del Bienestar. Y bueno, pues esta entrega ya se había realizado hace algunas semanas. A principios del mes de junio se realizó esta entrega de tarjetas en la pérgola del Parque Benito Juárez y también en la Escuela Primaria María Enriqueta, donde se destacó que pues estas becas pues son tarjetas que garantizan que se llegue este beneficio a todas las familias, sobre todo para aquellos que tienen pues una calidad de vida que necesita el apoyo económico por parte del gobierno federal, y cabe destacar, es para evitar la deserción escolar. Así que ahí está la información importante para todas las familias, que estén muy al pendiente el día de mañana en la Avenida Las Palmas, pues acudir a la Escuela Secundaria Emiliano Zapata para recibir la tarjeta del bienestar, para pues que ahí se ha depositado su apoyo para uniformes y útiles escolares de la beca Rita Cetina, Vanessa.
0: Muy importante esta información, sobre todo para que los padres que no fueron en tiempo y forma, pues estén con

0: Y allá 1-1 en estos momentos el marcador del partido de Egipto contra Australia en estos momentos. Vamos a continuar con la información y la Dirección de Cultura y Turismo de Poza Rica, encabezado por supuesto por la licenciada Casteni de la Vega, te invita a la reapertura de los talleres de Casa de Cultura este 7 de julio con más de 20 talleres para todas las edades, donde vas a encontrar un espacio ideal para así aprender y descubrir nuevas habilidades. Vamos con la siguiente información.
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0: Una de la tarde con 22 minutos. Aguilar Ceballos en beneficio de compañeras y compañeros de diferentes departamentos. Estos cursos se han implementado con el propósito, por supuesto, pues de fortalecer los conocimientos y habilidades en el uso de herramientas de computación indispensable para el desempeño de las labores diarias en diversas áreas de trabajo. Después de entregar las constancias de participación y realizar la clausura correspondiente del curso, el secretario general Andrés Aguilar Ceballos dijo esperar que estas herramientas les sean de utilidad en su trabajo diario, pero sobre todo que les permitan reforzar sus conocimientos para así acceder a categorías superiores, tanto en coberturas temporales como principalmente en aplicaciones definitivas, donde se ha detectado que existe una mayor necesidad de capacitación, así lo expresó. Y al finalizar el evento, las y los participantes pues se reunieron para tomarse la fotografía del recuerdo, dando por concluida una jornada más de capacitación que contribuye al desarrollo y fortalecimiento de los conocimientos de los compañeros trabajadores de Petróleos Mexicanos. Enhorabuena.
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0: Y es momento de irnos con toda la información del municipio de Papantla en voz de mi compañero Víctor Sandoval.
4: Les saludo cordialmente desde Papantla, Veracruz. El presidente municipal, maestro Gonzalo Flores Castellanos, estuvo presente en la entrega de apoyos para proyectos productivos a mujeres de 24 comunidades de Papantla por parte de SEDARPA. Todo fue posible gracias a la gobernadora ingeniera Rocío Nale García, quien trabaja incansablemente para mejorar la economía de las familias más vulnerables del estado de Veracruz. También destacó la presencia de la diputada local, maestra Miriam García Guzmán, y del equipo de SEDARPA de gobierno del estado. Al respecto, el alcalde Gonzalo Flores.
5: Estamos entregando

y porque no nos olvida, acaba de venir a Pérez de inaugurar la carretera de Torres Final, una gran gestión también de nuestra querida diputada. Ahora esos proyectos que nos da a través del gobierno del estado, de la SEDARPA, y por eso me da muchísimo gusto saludar el día de hoy al representante del gobierno de Veracruz, al arquitecto Raúl Heredia Becerra, quien es su director de sistema de producción regional de la SEDARPA del gobierno de Veracruz. Fuerte el aplauso para el arquitecto, porque viene al frente. Luego entonces, 200 paquetes.

0: vivan mejor. De eso se trata el gobierno, de eso se trata todo.
1: Y así emitió su mensaje a los presentes la maestra Miriam García Guzmán.
2: Hoy somos

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1: 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Ya ustedes saben lo que sigue, 4 de julio.
0: 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Y para el término del recorrido, el concierto del Carnaval Papantla 2026 estará a cargo de Lenin Ramírez y mi banda, el mexicano de Casimiro Zamudio.
2: Mi gente, Papantla, Veracruz, los saludos a su amigo Lenin Ramírez. Los quiero invitar este sábado 4 de julio al Carnaval de Papantla. 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Ánimo.
0: Informó Víctor Sandoval.
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4: Buenas tardes. Esta es la información de Veracruz Informa para Smart 3 Noticias. Sin rastro de empleada privada de la libertad en Coatzintla, crece la preocupación por la inseguridad. A varias horas del reporte no existe información oficial sobre el paradero de una mujer que habría sido privada de la libertad por sujetos armados al interior de un negocio de la colonia Adolfo López Mateos en Coatzintla. Los hechos se registraron en el establecimiento La Holandesa Supertortas, donde, de acuerdo con versiones recabadas en el sitio, varios hombres ingresaron de manera violenta, sometieron a una empleada y se la llevaron por la fuerza con rumbo desconocido. La víctima fue identificada de manera preliminar como Amalia BG, de 40 años de edad, originaria de Papantla. Tras la alerta, se desplegó un operativo en el que participaron elementos de la Policía Estatal, Ejército Mexicano y Secretaría de Marina. Sin embargo, hasta el momento no se han reportado detenciones ni resultados sobre la localización de la mujer. La Fiscalía Regional acudió al negocio para realizar las diligencias, recabar indicios e integrar la carpeta de investigación correspondiente. Mientras tanto, familiares, comerciantes y vecinos permanecen en incertidumbre ante otro hecho de alto impacto que vuelve a encender las alertas en la zona norte de Veracruz. Esta fue la información de Veracruz Informa para Smart 3 Noticias.
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5: Del Universal con Mario Maldonado. 7 países, la ruta del dinero de los Lozoya. 6 años después de la extradición de Emilio Lozoya, el caso continúa generando nuevas consecuencias judiciales. Para el autor, la detención de la hermana de Lozoya demuestra que la investigación rebasa los sobornos vinculados con Odebrecht y Agronitrogenados, al apuntar hacia una estructura financiera familiar con presencia internacional. Destaca que instrucciones bancarias extranjeras identificaron alertas sobre el origen y manejo de recursos antes que las autoridades mexicanas, lo que muestra fallas en la supervisión nacional. Finalmente, critica que las denuncias derivadas de las declaraciones del exdirector de Pemex no produjeron los procesos prometidos contra figuras políticas de alto nivel e interpreta la reciente captura como un posible relanzamiento de investigaciones que habrían permanecido estancadas. Del Financiero con Raimundo Riva Palacio. La irresponsabilidad de Brugada. El autor señala que la tragedia en Paseo de la Reforma fue consecuencia de una estrategia gubernamental equivocada. Afirma que el principal error de la jefa de gobierno de la Ciudad de México, Clara Brugada, fue promover concentraciones masivas mediante la instalación de pantallas gigantes y espectáculos, lo que incentivó la asistencia de cientos de miles de personas. Además, considera incorrecto que la mandataria argumentara que había exhortado a la población a no acudir, ya que esa explicación evade la responsabilidad institucional de no prevenir riesgos. Agrega que faltaron estudios de riesgo, control de acceso, rutas de evacuación y un plan efectivo de manejo de multitudes. Asimismo, enfatiza que reforzar protocolos y colocar más pantallas después del incidente no corrige la falla original de planeación. Finalmente, de Excelsior con Miguel Ángel Godínez García. Para Trump, primero los cárteles, después el T-MEC. El autor destaca que la política de Donald Trump coloca el combate a los cárteles del narcotráfico por encima de cualquier negociación económica con México. Desde su perspectiva, la revisión del T-MEC queda subordinada a que el gobierno mexicano demuestre resultados concretos en seguridad, persecución del crimen organizado y cooperación judicial. Mientras el gobierno mexicano insiste en separar ambos temas, en Estados Unidos prevalece la percepción de que seguridad y comercio están estrechamente conectados. Además, advierte que las investigaciones sobre posibles nexos entre políticos y el crimen organizado mantienen el interés de las autoridades estadounidenses y señala que los cárteles mexicanos han dejado de ser un tema nacional o bilateral y ya involucran a potencias mundiales. Soy Coco García y estas fueron las columnas del día.
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6: Una de la tarde ya con 31 minutos en punto y en este momento empató ya, ¿verdad? Empató Australia, vamos. Van 1-1 Egipto, Australia en estos momentos. Así la Copa del Mundo de Fútbol. Y pues bueno, ya al parecer ya es oficial que sí se va a cambiar el horario del partido de la selección tricolor. Si recordará usted que se lo comenté al inicio de esta edición, pero ya se está emitiendo un comunicado donde el partido se va a adelantar de las 6:00 p.m. a las 12:00 p.m. en el Estadio Ciudad de México el próximo domingo 5 de julio. La selección mexicana contra la selección inglesa. Se cambia el horario a partir de las 12:00 p.m. va a comenzar este partido. Vamos a leer algunos mensajitos y hola, Vane, buenas tardes, saludo cordial como siempre, un gusto saludar a la mejor periodista, le agradezco, qué bonitas palabras me están enviando en estos momentos, me da hasta eso un poquito de pena decirlas al aire, tantos detalles y muestras de cariño que recibo, pero te agradezco muchísimo a mi querido amigo Solitario Cruz. Y por supuesto, saludos a tu esposa Liliana Cruz Cruz y a tu hermosa hija, una preciosa chiquita, Kay de Abril Aceves, y aclaro, a todos tus fans, a toda la fila de Chante Mollejón. Te agradezco por estas bonitas palabras, qué satisfacción y qué beneplácito siento el saber que cuento con su cariño. Por supuesto, un saludo enorme a mis amigos de la fila de taxistas del Ichante Mollejón y a mi querido amigo Solitario Cruz, así como a su bella esposa y su preciosa chiquita. Vamos a un corte comercial, si usted está comiendo con nosotros, buen provecho. Regresamos con más información.
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0: Universal.
1: Empresa ligada a los guachibuques en la mira de Washington. Habat Logistics Solution, empresa ligada al cártel Jalisco Nueva Generación y sancionada por el Departamento del Tesoro de Estados Unidos, transfirió 28 millones de pesos a una compañía mexicana que importaba hidrocarburos de las firmas estadounidenses relacionadas con los buques Storm Age y Challenge Procyon. A este último, el gobierno de México le decomisó en marzo del año pasado 10 millones de litros de diésel en Tampico, el aseguramiento más grande de huachicol en el país.
0: Milenio.
1: Confiscaron a Estados Unidos arsenal con dos Barrett destinados a México. Fuerzas federales estadounidenses lanzaron un operativo encubierto en Carolina del Norte, donde incautaron 138 armas, entre ellas un par de fusiles calibre 50, dio a conocer el embajador Ronald Johnson.
0: Reforma.
1: Detienen a hermana de Lozoya por lavado. Dice FGR que se benefició de sobornos a exdirector de Pemex. Reprocha a acusada que usan a familia para presionar a exfuncionario.
0: Excelsior.
1: Estados incumplen con prestaciones a policías. Informe a la permanente. Solo una entidad otorga las 13 prestaciones de ley a sus elementos policíacos, mientras que 7 presentan rezagos graves. Baja California lidera en salarios para agentes.
0: Animal político.
1: Sheinbaum se reúne con empresarios tras negociaciones del T-MEC.
0: La jornada.
1: Se vendieron 754,000 autos nuevos en México entre enero y junio. Reporta el INEGI cifra récord. La histórica cantidad representa un aumento de 5.31% respecto al mismo periodo de 2025.
0: El financiero.
1: Propone México elevar producción en Norteamérica. Ebrard. Reducir el déficit de Estados Unidos con sus dos socios no pasa por limitar el comercio en la región del T-MEC.
0: El economista.
1: Superan compras de petrolíferos las exportaciones de crudo en el 2026. Pemex pagó en promedio 1.601 millones de dólares al mes por gasolinas, diésel y turbocinas, 32% más de lo que ganó por exportar crudo.
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0: 7:39 en punto. Vámonos directo con la información estatal. Y hoy, hace 71 años ya se llevó a cabo el primer voto de las mujeres en México, una conquista histórica en nuestra democracia y abrió el camino, por supuesto, hacia la igualdad. Como gobernadora, la ingeniera Rocío Nahle reconoció a las veracruzanas que con su voz, presencia, trabajo y liderazgo siguen construyendo un estado más justo y de bienestar. Vamos a escuchar la información.
1: A 71 años del voto femenino en México, celebramos la fuerza, la lucha y el compromiso de generaciones de mujeres que hicieron posible este presente. Y hoy, ese legado sigue escribiendo historia. Cada

0: nuestra presidenta Claudia Sheinbaum. En Veracruz, la gobernadora Rocío Nale, representando el liderazgo y la capacidad de las mujeres para conducir el destino de su estado. Porque cuando una mujer avanza, avanza su familia, avanza su comunidad y avanza México.
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2: Continuando con la información, en Boca del Río, la gobernadora Nale García supervisó la obra de la nueva Escuela Veracruzana de Servicios Turísticos, donde se va a capacitar a técnicos, recepcionistas, meseros, guías y prestadores de servicios para así capacitar y mejorar la atención al turismo, expresó la mandataria estatal. El próximo 15 de julio saldrá la convocatoria de ingreso y el 1 de septiembre se va a iniciar la clase. Será totalmente gratuita y sin pago de ninguna inscripción. Vamos a escuchar a la mandataria veracruzana.
3: El día de hoy venimos a ver el avance de la Escuela de Servicios Turísticos. Me acompaña la diputada Berta Webb, porque esto va a estar, está prácticamente ya aquí en el Ilustre, en Boca del Río, y el secretario de Turismo, porque es una escuela para capacitar a todas las personas del sector turístico. Estamos hablando de meseros, estamos hablando de recepcionistas, estamos hablando de los que preparan bebidas, de las personas que atienden habitaciones, de todas estas personas que hacen posible el servicio turístico. ¿Vamos bien para iniciar?
4: Vamos a iniciar inscripciones el 15 de julio y vamos a iniciar operaciones y clases el 1 de septiembre.
3: Bueno, el 15 de julio sale la convocatoria. Esta va a ser una escuela del estado, gratis, sin inscripciones, totalmente gratis, para las personas jóvenes, no jóvenes, que quieran entrar a trabajar al servicio turístico, al servicio, no tanto turístico, sino de restaurante, de los prestadores. Entonces hemos trabajado muy bien. Ya cuando esto esté, vamos a venir a la inauguración, pero va muy avanzada. Hay talleres, hay salones, hay área de biblioteca, hay hasta un auditorio. Va a quedar muy bonita, pero lo más importante es para abrir y dar entrada a más gente preparada en un sector de servicios tan importante.
5: La excelencia del turismo en Veracruz.
3: Ya ven lo que dice nuestra diputada, la excelencia del turismo en Veracruz. Bueno, vamos a lanzar la convocatoria, la lanza la SEP junto con la Secretaría de Turismo y después venimos a la inauguración. Vamos a invitar a la alcaldesa a la inauguración también, por supuesto.
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2: 1:43 en punto. Vámonos directo con la información nacional y hay pruebas de su participación en el fraude de agronitrogenados. La presidenta Sheinbaum respondió al ser cuestionada por la detención de Hilda Lozoya, hermana del exdirector de Pemex. Vamos a escucharla.
6: Lo que nos informó la fiscal es que hay pruebas de su participación en el fraude de nitrogenados. Para recordar un poco, el fraude de agronitrogenados que se hizo fue una compra de una planta de fertilizantes que en su momento se había privatizado a Ancira, Altos Hornos. Esa planta se privatizó y se abandonó. Y Pemex la compra, nada más que la compra a un precio muy, muy alto, de más de $200 millones. A partir de ahí viene una investigación en el periodo del fiscal Gertz Manero. Se detiene incluso a Ancira. Después se libera porque supuestamente iba a pagar una cantidad muy importante para regresarle al erario. Sin embargo, pues paga una parte menor y sale fuera del país. Todavía sigue pues ese tema pendiente. ¿Quién era director de Pemex entonces? Emilio Lozoya, que participa pues en este fraude. Y la hermana pues está vinculada particularmente con depósitos y otros esquemas en donde la fiscalía desde entonces tenía orden de aprehensión contra ella y por eso se ejecuta la orden de aprehensión. Ella estaba fuera del país y cuando llega a México se le detiene. Repito, la fiscalía tiene que dar mayor información, pero este es el contexto en el cual se detiene esta persona y no tiene nada que ver con un asunto político. De hecho, nosotros no fuimos informados de la detención de ella hasta que no ocurre, y es que la fiscal informa al gabinete de seguridad por qué se detiene, cuáles son las presuntas responsabilidades de esta persona.
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2: Continuando con la información, la instrucción de la presidenta es clara: mantener la presencia del gabinete de seguridad, todo esto en Michoacán. Así lo informó el secretario de Seguridad Nacional, Omar García Harfuch, y dijo además que van más de 1,000 personas detenidas y más de 1,000 armas de fuego aseguradas en esa entidad. Vamos a escuchar al secretario de Seguridad.
7: Primero, las dos personas que usted comenta ya tienen orden de aprehensión aquí, en nuestro país. Ahora Estados Unidos está notificando, lo único que se hace es, si en algún momento solicitan la extradición, pues es, nada más se fortalece las investigaciones que se tienen aquí, porque aquí ya hay investigaciones en curso. Ha habido operaciones constantes por parte del ejército, de la marina, del propio gobierno estatal en contra de este grupo criminal, y por supuesto son objetivos también prioritarios que donde estamos buscando su detención. Hoy informamos los avances de la Estrategia Nacional de Seguridad de Michoacán y del Plan Michoacán por la Paz y la Justicia, instruido por la presidenta Claudia Sheinbaum, para reforzar la presencia institucional, fortalecer las capacidades locales y atender de manera prioritaria los delitos que más afectan a las familias, a los comercios y a los sectores productivos de la entidad, como es el delito de extorsión. Desde el inicio de esta administración, la seguridad de Michoacán ha sido una prioridad para el gobierno de México. Por ello, el trabajo del Gabinete de Seguridad, en absoluta coordinación con el gobierno de Michoacán, se ha concentrado en cuatro ejes: mayor presencia territorial, inteligencia e investigación para detener a generadores de violencia y extorsionadores, coordinación con el gobierno del estado, la Fiscalía Estatal y la Secretaría de Seguridad y Protección directa a los sectores productivos, particularmente a productores de aguacate, limón, empacadores, comerciantes y empresarios. Como resultado del trabajo conjunto de la Secretaría de la Defensa Nacional, de la Secretaría de Marina, la Guardia Nacional, Fiscalía General de la República, Centro Nacional de Inteligencia, Secretaría de Seguridad y Protección Ciudadana, en coordinación con la Fiscalía General del Estado y la Secretaría de Seguridad Pública de Michoacán, del 1 de octubre del 2024 al 15 de junio del 2026, se han detenido a 1,300 personas por delitos de alto impacto. Se han asegurado 1,400 armas de fuego, más de 215,000 cartuchos y 6,600 cargadores. También se han asegurado más de 35 toneladas de droga. El Ejército y la Marina han destruido e inhabilitado 30 laboratorios clandestinos y 12 áreas de concentración utilizadas para la producción de metanfetaminas. Estos resultados representan una afectación directa a la capacidad operativa, logística y financiera de los grupos criminales que operan en la entidad, lo que significa menos capacidad para extorsionar, agredir, reclutar jóvenes, controlar territorios o afectar la vida productiva de Michoacán.
1: 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Titulares del mundo. Times, Estados Unidos.
8: Ganancia inesperada de criptomonedas para Trump, pero no para la mayoría de los inversores.
1: Washington Post, Estados Unidos.
8: Comienza un periodo abrasador para Washington, D.C.
1: El País, España.
8: El juez imputa a la directora de la Guardia Civil en el caso Leire 10.
1: Le Monde, Francia.
8: Estados Unidos. El surgimiento de una izquierda más radical.
1: Reino Unido.
8: Los recortes presupuestarios para financiar los planes de defensa costarán 10,000 empleos en el Reino Unido.
1: Der Spiegel, Alemania.
8: Feliz cumpleaños, Estados Unidos. 250 años. ¿Qué más hay que celebrar?
1: Corriere della Sera, Italia.
8: Kiev, el ataque más duro.
1: Funchal de São Paulo, Brasil.
8: La selección nacional no necesita un jugador estrella. La necesitan los aficionados, afirma Ancelotti.
1: El Clarín, Brasil, Argentina.
8: Vialidad, confirmó la corte el decomiso de los bienes de Cristina.
1: Al Jazeera, Medio Oriente.
8: Funeral del líder supremo de Irán. Los extranjeros.
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2: Vámonos directo con la información internacional, 1:50 p.m. en punto, y es que adiós al socialismo en Venezuela, ¿será acaso así? Anunció la presidenta encargada Delcy Rodríguez un acuerdo con Estados Unidos y el Fondo Monetario Internacional para crear un fondo de $200 millones para ayudar a la reconstrucción del país, pero ojalá, de verdad, ojalá, y lo digo con el corazón en la mano, porque tengo varios amigos de la comunidad venezolana, ojalá así sea y no se ejecute lo que se está viendo en estos momentos contra personas que quieren ayudar a rescatar. Vámonos con la información.
9: Los Estados Unidos, sino también organizaciones, empresas, voluntarios del pueblo de los Estados Unidos que quieren enviar ayuda a Venezuela. Agradezco a los artistas internacionales, Bad Bunny, entre otros, que enviaron también ayuda humanitaria. Agradezco las manifestaciones de solidaridad que se da en el espacio del Mundial de Fútbol. Ha sido conmovedor la solidaridad internacional de los pueblos del mundo, de los gobiernos del mundo. He hablado en varias oportunidades con la primera ministra de Italia, con el primer ministro de Portugal. Bueno, 147 países solidarizados, 34 de América, 43 de Asia, 19 de África, 46 de Europa, 3 de Oceanía y 31 organismos internacionales y multilaterales. Estábamos en medio de las réplicas y el primero que llamé fue el coordinador humanitario de las Naciones Unidas en Venezuela, Gianluca Rampolla. Yo quiero compartir video donde él declara que inmediatamente yo hablé con él, sí hablé con él, y le dije: Gianluca, necesitamos rescatistas. Por favor, que vengan a salvar vidas. Y me envió una lista de países, unos más cercanos también que llegaron de Colombia, de nuestra América, de Chile, de Argentina. Otros estaban en Europa. Le dije: no importa, aprobada la lista entera, que se vengan todos.
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10: Pues vamos a llegar hoy al final de la jornada de los 16avos de final y tendremos a los 16 mejores equipos del mundo y ya todos los emparejamientos de estos octavos de final. Ayer lo más dramático fue el triunfo del equipo de Portugal. Portugal logró vencer 2-1 a Croacia en tiempo de compensación. Prácticamente Gonzalo Ramos consiguió un remate de cabeza, minuto 94, para establecer el triunfo portugués cuando ya se aproximaban los tiempos extras. Dio un muy buen partido el equipo de Croacia. Luka Modric, el gran veterano, pues prácticamente jugó su último partido con el conjunto croata en un mundial, 40 años, insisto. Y Cristiano Ronaldo marcó un penalti en minuto 68 para empatar, un penalti polémico. Luego Croacia tuvo oportunidad también de marcar un gol, marcó un gol, fue anulado por un fuera de lugar que pues fue muy controversial también. El tema de la tecnología está impactando en este mundial y a veces esa tecnología como que olvida la verdadera esencia del juego, ¿no? La tecnología de sensores con la que se anuló el gol de Croacia. La pelota lleva un sensor, escuche usted bien esto, el balón lleva un sensor con una unidad de medición inercial, IMU, que suele funcionar a unos 500 megahertz y capta datos 500 veces por segundo. Estos datos se utilizan para calcular cuando se ha producido un contacto y la información se transmite en tiempo real a la sala de video, donde se combina con los datos de seguimiento de los jugadores captados por las cámaras del estadio. En el caso de que exista un punto de contacto, hay movimientos en el electrocardiograma de pues que se refleja si hubo contacto o no con el balón. Dios mío. Pero bueno, la tecnología es buena siempre y cuando no se exagere, siempre y cuando no le quite la esencia al juego y siempre y cuando obviamente pues genere lo más importante, que es justicia, ¿no? Eso es lo más importante. España jugó bien al fútbol y terminó venciendo 3-0 a Austria, que no fue rival. Ha jugado de manera impecable. 2 goles de Oyarzabal, que vuelve a ser el goleador importante, el jugador de la Real Sociedad. Vuelve a aparecer cuando más lo necesita esta selección española. Así que ya nos aseguramos para el lunes un partido de alarido, ¿no? En Dallas, Portugal, de Cristiano Ronaldo contra España, el campeón europeo, que es gran favorito para ganar el campeonato mundial. Suiza venció anoche ya a Argelia en territorio canadiense, ya en Vancouver, así que hoy tendremos el final de los 32avos o 16avos de final. Australia contra Egipto, Argentina, Cabo Verde, aquí en Miami, donde yo me encuentro. Por la tarde Messi parece tener pues todo para poder avanzar el equipo campeón defensor, y por la noche Colombia contra Ghana. El equipo colombiano ha jugado muy bien al fútbol. Les quiero recordar que mañana, sábado, arrancan ya los octavos de final. Canadá se enfrenta a Marruecos, es favorito el equipo marroquí. Paraguay a Francia, totalmente favorito a Francia. El domingo, Brasil contra Noruega y México frente a Inglaterra en la cancha del Estadio de la Ciudad de México. Para el lunes, Portugal-España, Estados Unidos contra Bélgica. Habrá otro partido por definir y finalmente cierran los octavos de final también con otro juego para decidir entre los últimos contendientes. Bueno, Suiza, que ha logrado finalmente vencer anoche a la selección de Argelia. La selección de Suiza va a jugar el martes de la próxima semana para cerrar la fase de los octavos de final. La selección de Suiza va a jugar contra quien gane esta noche de Colombia y Ghana. Argentina, Cabo Verde, el que gane, enfrenta a Australia y Egipto para cerrar el martes la ronda, insisto, de los octavos de final. Así está el Campeonato Mundial de Fútbol. El entrenador de la selección inglesa, Thomas Tuchel, dijo que el tema de la altitud es algo que no puede resolver, que es una gran, gran ventaja para México y desventaja para el equipo de inglés. También los ingleses se mantienen en Kansas City y van a llegar hasta último momento a México. Escucharon la queja de la delegación ecuatoriana de que se llevó serenata, fiesta, hubo ruidos, claxons, de todo hubo afuera del Hotel Westin de Santa Fe, donde se durmió la selección de Ecuador del lunes para martes. A mí, llevarle serenata a los jugadores para que no puedan dormir, me parece un juego sucio.
11: 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Gracias.
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2: La tarde ya con 58 minutos en punto, y es así como llegamos al final de esta edición informativa de hoy, viernes 3 de julio del año 2026, en Smart 3 Noticias, a través de nuestras tres frecuencias moduladas, el 101.9 EXA, 102.7 Globo y 94.7 La Mejor, así como también a través del canal 2.5 de fibra óptica de Smart TV, de nuestro streaming en Facebook y a través de nuestro canal de YouTube. Y en nombre de todo mi gran equipo de producción, en cabina M, Javi, Fili del Ángel, Gaby Noriega, bajo la dirección de Marcos López Zamora, te damos las más cordiales gracias y te recuerdo que tenemos una cita el próximo lunes en punto de la 1 de la tarde en nuestra primera edición informativa y por supuesto a las 6:30 de la tarde en el resumen informativo. Y hoy recordamos Somebody Else de 1975, una canción lanzada en el año de 2016 que se convirtió en un himno para quienes han vivido el dolor de una despedida, un tema que con el paso del tiempo continúa emocionando por su honestidad y sensibilidad. Qué buena canción. Y es con Somebody Else con que nos despedimos el día de hoy. Mi nombre, te recuerdo, Vanessa Miranda. Nos vemos el próximo lunes en punto de la 1 de la tarde en nuestra primera edición informativa. Y recuerde usted, el partido de México el próximo domingo 5 de julio se cambió de horario en punto de las 12 del día. México contra Inglaterra. Que gane, por supuesto, México. Cuídense mucho, por favor. Nos vemos el próximo lunes.

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Frecuencia Naranja, ¿qué tal? Muy buenas tardes, ¿cómo están el día de hoy? Arrancamos una emisión más de Dani en Ex en este viernes, ya fin de semana. ¡Qué alegría! ¡Qué felicidad! ¡Uy, qué felicidad! Porque el fin de semana va a estar cargado de mucho entretenimiento y obviamente pues es el partido de los seleccionados de nuestro país contra Inglaterra. Como dicen por ahí, la bruja del 71 contra McGonagall, la de Harry Potter, y pues mucho más. Estos memes que se han hecho a lo largo desde que se anunció el enfrentamiento entre México e Inglaterra, pues obviamente pues no han faltado, que pues si los microbuses contra los autobuses de dos pisos, que si el Harry Potter contra no sé quién, que si Mr. Bean contra Eugenio Derbez. Miles de memes que han surgido a lo largo de estos días desde que pues se dijo que México enfrentaría a la selección de Inglaterra, que será este domingo, este fin de semana, y que la neta, pues vaya, se espera mucho en ese partido. Oigan, pues bienvenidos, bienvenidas a una emisión más de Dani Nexa. Un gusto saludarte, mi nombre es Dani Molina. Te invito a que te quedes conmigo de aquí hasta las 6 de la tarde. La vamos a pasar súper bien, súper chido. Y por supuesto que sí, banda, hoy es viernes del Versus, y tenemos unas rolas bien buenas, una temática bastante chida, muy especial para nosotros, para el 101.9, la neta. La temática de hoy, en verdad que es de las más especiales, o si no es que es la más especial de las temáticas del viernes del Versus. Yo me voy a más música, no le cambies para nada, regresamos.

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Continuamos con más de Dani en Exa a través de la frecuencia del 101.9 en este viernes, fin de semana. Ya hacía falta desde hace mucho el fin de semana, como les comentaba al inicio del programa, y les comento, les platico que el versus del día de hoy está súper genial porque, pues como sabemos, como les comentamos, ayer fue aniversario de la frecuencia del 101.9, 33 años al aire interrumpible, siendo la primera frecuencia modulada que estuvo acá o que está presente ya desde ese año aquí en la ciudad de Poza Rica, fue la primera en llegar. Les cuento, el versus trata de, es una temática muy especial por el aniversario, es temática muy especial por el aniversario de la frecuencia del 101.9. Hemos decidido, mi querido DJ Phil y yo, hacer una temática especial del año de 1993, que fue cuando surgió el 101.9 como imagen digital estéreo. Entonces va a ser estilo imagen digital estéreo las rolas que vamos a enfrentar el día de hoy por allá de 1993. Vámonos con la primera propuesta que pertenece a mi querido DJ Philly. Esto ya... No, Philly se atrevió a poner... ¿Sabes qué? Voy a presentar primero la mía, porque Philly, el tema de Philly es un fenómeno en la música, en la historia de la música mundial. O sea, es un fenómeno que hasta el momento sigue presente. Vámonos mejor con mi propuesta. Mi propuesta es en inglés, obviamente perteneciente al año de 1993. Lleva por nombre What Is Love. ¡Súbele, Philly!

9 propuesta de Dani Molina en esta temática especial del aniversario del 101.9, muy al estilo de Imagen Digital Estéreo de aquellos años. Y la propuesta de Philly, tremenda propuesta que ha hecho mi querido DJ Philly, un fenómeno que hasta nuestras épocas sigue sonando, que no puede faltar en las fiestas, que no puede faltar en el playlist de muchas personas y que la neta está bien presente y que en aquellos años, siendo de otro continente, siendo de otro país muy alejado a este continente americano, pues llegó acá y estuvo por muchas semanas, por mucho tiempo en los primeros lugares del Billboard, y me refiero a la Macarena de Los del Río.

Tremendas rolas las que acabamos de escuchar el día de hoy acá en el 101.9. Estas propuestas que la neta puedes votar por tu favorita vía Exawatt 182-219-6725. Así que aprovecha, ¿cuál es tu favorita en este versus temático de imagen digital estéreo? Acá en Exa FM. ¿Qué mezcla, no, Fili? ¿Qué mezcla? Vamos a más música, regresamos.

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Continuamos con más de Dani en Exa a través de la frecuencia del 101.9. Oigan, pues vaya lo que está dándose a comentar entre México e Inglaterra, el posible cambio de horario del partido y pues todo lo que se ha venido haciendo, ¿no? Los memes, estos memes de Harry Potter, que contra los brujos de Catemaco, que la bruja del 71 contra Minerva McGonagall, la directora de Hogwarts. Y bueno, acá, por lo que se comenta, el partido de México versus Inglaterra, que es correspondiente a los octavos de final de este torneo tan importante que se realiza, el ajuste se realiza para acomodar la programación internacional y la logística. Se está comentando también que, pues, porque el pronóstico para la Ciudad de México, pues, presenta que habrá tormenta. Recordemos que fue en el partido contra Ecuador, ¿no? Que se pospuso una hora, que era a las 7 y empezó a las 8. Y sí es complicado. Hasta el momento, pues la FIFA no ha determinado ya una confirmación exacta. También, pues, las selecciones, lo que sí se comentó es que ambas selecciones no estaban de acuerdo. Inclusive se llegó a comentar que el mismo Javier Aguirre dijo: en hombre, así, estoy chilado de que vayan a cambiar el horario del partido. Pero pues bueno, ya que se va a conocer ya el cambio de horario, pues ya se estará comentando a través de las publicaciones oficiales de las personas pues que llevan la organización de este torneo. Oigan, pues la verdad, hablando de este partido que previo a esto que se va a llevar a cabo, pues los memes, ¿no? Todo lo que se compara, ¿no? Que están comparando los microbuses de la Ciudad de México contra los autobuses doble piso de allá de Inglaterra, el castillo de Chapultepec contra Windsor y todo eso, ¿no? Lo que está haciendo que la reina Isabel contra no sé quién, que... No, hombre, está buenísimo, me divierto mucho de los memes. Y lo que sí se volvió real fue lo de Fer de Maná contra el vocalista de Oasis, que acá dijo en su cuenta de X que con él va a ganar Inglaterra 5-0 a México. Y que viene Fer de Maná, ¿sabes qué? Oye, me dio mucha risa cómo le contestó. Pero al final de cuentas está defendiendo a México. Fue así como: no manches, o sea, ¿cómo? ¿Cómo crees? O sea, ¿qué pasa? No, pero arriba Fer de Maná y arriba Maná, que es el mejor grupo de rock en español de todo el mundo mundial. Y qué bueno que sacó acá todo para defender al país. Y aparte ahorita, mande. Chicoche contra John Lennon, Juan Gabriel contra Freddie Mercury, que dicen que las de One Direction no van a escuchar One Direction más que a CD9. Fíjate que sí, ¿no? Ese está padre, porque CD9 sí tuvo mucha presencia acá en México, pues sí, igual como que era acá en los One Direction de México en aquellos tiempos. Pero pues bueno, están buenos los memes, la neta, es algo que me agrada mucho, que el sentido del humor, todo lo que está haciendo ahorita y pues todo lo que va a pasar después del partido también, ya veremos. La neta, ¿cuánto crees que quede en Philly en este partido? La neta, y ahora sí al mango, o sea, hablando ya neta. Ah, somecha. Dice Philly que no sabe cuántos goles, pero que va a ser a favor de Harry Potter, dice Philly, a favor de One Direction. ¿Eh? Ah, es que Philly, no saben, Philly es este... Philly es 80% mexicano, 20% inglés, dice. Es que consume mucha salsa inglesa, dice. Oigan, pues ya veremos, ¿no? Yo la neta dije, a partir de hoy prefiero cerrar el Océano Pacífico, porque siempre que digo algo, se sala. Entonces, imagínense, digo, no, pues este año es el bueno para cosas positivas para mí y me salo. Entonces, mejor no digo nada para la selección mexicana y que, pues, defiéndanlos los muchachos. Gil Mora va a meter gol, yo siento que sí. Imagínate que Gil Mora meta gol ahí en Inglaterra. Bueno, el partido contra Inglaterra. Sería padre, ¿no? O sea, un morrillo de 17 años... Que estaba viendo Philly, que es el segundo futbolista más joven en jugar un partido en ese torneo importante, porque el primero es Pelé. O sea, imagínense, ¿no? Está fantástico. Está padre la historia. Y pues bueno, pues ya veremos qué es lo que pasa en ese partido en México contra Inglaterra. Pues bueno, que gane. Mira, la neta, que gane México. La neta, yo sí, Philly, yo sí tengo la esperanza. En mí sí todavía existe. Y el sí, la neta. Sí, Philly, sí. No hay que perder las esperanzas, Chihuahua. Yo sé que si tú, yo también, el que tú vas en el taxi, también yo sé que tienes la mentalidad de que es que
Es que uno ya está ilusionado. ¿Y sabes qué es lo más padre? Es que todos están unidos. Por primera vez veo ahí a los americanistas reconociendo la chamba del Tala, a los del Chivas reconociendo la chamba de los examericanistas, Raúl y Quiñones. Y pues bueno, la neta, todos los que están ahí le han echado ganas, la neta. No creo que no hay de quien hablemos que no le ha echado ganas ahí representando a nuestro país. Pero bueno, vámonos a más música, no le cambies para nada. Escuchas Dani en Exa, regresamos.

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Continuamos con más de Dani Nex a través de la frecuencia del 101.9. Oigan, banda, pues ya es oficial, ya pues quienes son los encargados de llevar todo este evento deportivo importante que está llevándose a cabo durante esta temporada de verano de uno de los deportes más bonitos del mundo, sino que es el más bonito del mundo, pues ya han comentado, ya han anunciado que el partido de Inglaterra contra nuestro país no cambia de horario, se mantiene a la misma hora, a las 6 de la tarde, y así queda pues el horario para el partido. Y hablando de ambiente futbolero, les comento que estén atentos porque ese mismo día, el domingo, cuando juegan nuestros seleccionados, llegará la Ola Naranja, alguno de los puntos importantes de Grupo Barbeito, y yo te invito a que no te desconectes para nada del 101.9 para que sepas dónde es y también sepas la ubicación, porque ahí podrás ir a tirar un penal y si anotas el gol te llevas una lana bastante, bastante, bastante chida. Entonces ya lo sabes, atentos al domingo a la frecuencia del 101.9. Oigan, pues regresando al tema del versus del día de hoy, donde tenemos como temática especial aniversario del 101.9, temática imagen digital estéreo, tenemos dos rolas del año de 1993, que fue cuando nació esta gran estación de radio, y vamos a escuchar la propuesta de un servidor, el Dani Molina, que lleva por nombre What is Love. Súbele, Philly.

Club de Hathaway, lo escuchas acá en el 101.9. Propuesta de un servidor, el Dani Molina, pero DJ Phil, y digo, ¿sabes qué, mi hermano? Nel, yo traigo una propuesta de un clásico tremendo. Aparte que DJ Phil pues lleva ventaja en este versus, porque él ya en el 93 pues ya iba a los últimos años de prepa y yo, la neta, todavía no había nacido. No, no es cierto, Philly, no es cierto. Dice que iba a la primaria. Ibas a la secundaria, Philly, ya. Yo honestamente todavía no había nacido. O sea, no nos llevamos muchos años, el 101.9 y yo de años de diferencia, pero pues la neta todavía no había nacido. ¿Qué secundaria ibas, Philly? ¿A qué secundaria ibas? A la Poderosa Federal 5. Saludos a los alumnos de la Poderosa Federal número 5, donde estudió el DJ Philly y que escuchaba esta tremenda rola que fue un fenómeno de canción que sobrepasó el océano y de Europa, exactamente de España, llegó hasta América, y esto lleva por nombre La Macarena de los del Río.

neta, con todo el respeto, porque yo sé que la música de los 90 es muy buena música, pero tenían de puente musical lo que dura el programa, Fili. La neta, imagínate cómo hacían los versos en Imagen Digital Estéreo. Pero sí, o sea, no manches, ¿cómo cuánto se lleva de puente musical al inicio la Macarena? Un minuto. Y pues todavía dije, pues voy a dejar la parte donde ya empieza a bailar, porque la parte donde canta la señorita, pues no es la parte bailable, sino cuando empiezan a cantar los del río. Pero un minuto, no, eso no manches. Y sí, fíjate, porque todas las canciones creo que son las noventeras, que son las que traen un puente o un inicio, un intro que paso mecha. No, pues con razón, hay canciones que duran hasta 5 o 7 minutos. Ahorita ya las canciones duran cuando mucho 3 minutos, las actuales. Pero bueno, fue muy bueno. Mande. Y no hablan, es que Philly no es de su agrado, no es Bad Bunny, dice. Un día vamos a hacer un versus de Bad Bunny, Philly, para que escojas una rola de Bad Bunny. Oye, pues me voy a más música, no le cambies para nada en este versus especial de viernes, versus especial del aniversario del 101.9, cumpliendo 33 años al aire e ininterrumpidos. Yo me voy a más música, regresamos.

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Continuamos con más de Dani en Exa y ha llegado el momento de relevar cuál es la rola ganadora de la temática del día de hoy en este viernes del Versus, un Versus bastante especial. Yo creo que el más especial de todos los que ha habido acá en el programa de Dani en Exa, un viernes de Versus especial, temática, imagen digital estéreo, porque el día de ayer se cumplieron 33 años de que salió al aire esta gran estación, el 101.9, la cual a lo largo de todo este tiempo ha hecho historia, obviamente en la radio, pero también en eventos de conciertos muy importantes que han marcado generaciones aquí en Poza Rica, esos tremendos conciertos que se realizaron en el Jara Corona. A mí me tocó en la Plaza Cívica ya como locutor aquí de EXA. Y pues bueno, las dos propuestas corresponden al año de 1993, año en el que surgió el 101.9. La propuesta de un servidor, el Dani Molina, se llama What is Love.

La propuesta de DJ Philly agarró un tremendo clásico del mundo de la música en toda la historia de la música del mundo. Mi querido DJ Philly propuso La Macarena de Los del Río.

porque si la dejo todo, pues ya no manches, Fili, ya sería todo lo que resta del programa. Oigan, vámonos con el resultado del día de hoy de este Versus Viernes especial. Muy, muy especial, la verdad. Este es como tipo, pues, aniversario, vamos a decirlo así, aniversario del 101.9. Este Versus de el viernes, dos propuestas muy buenas del año de 1993, pero solo una puede ganar. Y sí, solo una podemos poner porque cada una dura lo que duran muchas canciones de las que tocamos hoy en día. Pero son joyotas del mundo de la música. La rola ganadora del día de hoy, un clásico se impone, gana la Macarena, propuesta de DJ Fili a cargo de Los del Río. Muchas gracias, excelente viernes, fin de semana, pásenla de lo mejor, quédense con más del 101.9. Y qué chido, fíjate, va a tocar la Macarena en viernes, viernes, fin de semana, a lo mejor ya desde ahorita te vas preparando y te da el chance de bailar la Macarena, pues la bailas. Siempre quise decir esto, Fili. Vámonos con esto que se llama la Macarena a cargo de Los del Río, lo escuchas acá en el 101.9. Adiós.

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